0: 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Radio El Rocío, en los 1370 kHz en amplitud modulada, le informa la hora. 19 horas, 3 minutos.
1: Oración. Señor Dios, dueño de la vida y de la muerte, hoy elevo mi corazón hacia ti con dolor, pero también con esperanza. Te agradezco por la vida de mi madre, por su amor incondicional, por sus manos que me cuidaron, por sus desvelos y por cada enseñanza que sembró en mi camino. Te pido que la recibas en tu gloria y le des el descanso eterno. Llévala a tu morada santa, donde ya no hay sufrimiento, ni lágrimas, ni dolor, sino luz y paz infinita. A mí y a mi familia, concédenos la fortaleza y el consuelo necesario para superar esta ausencia. Transforma nuestra tristeza en gratitud por haberla tenido y haz que su recuerdo viva siempre en nuestros corazones como un

0: En vida se llamó la señora María Rosa de Jesús Shinin Sanango, que en paz descanse. Su esposo Manuel Antonio Quintuña Lazo, sus hijos segundo Manuel Antonio, Luis Ángel fallecido, María Filomena, María Nube y Rosa Elvira Quintuña Shinin. Sus hijos políticos, Patricia Tenesaca, Rosa Naranjo, Antonio Ceballos y Gustavo Ceballos. Sus padres, Manuel Jesús Shinin y Natividad Sanango fallecidos. Sus padres políticos, Ramón Quintuña y Natividad Lazo fallecidos. Sus hermanos, Natividad y Francisco Shinin Sanango fallecidos. Sus hermanos políticos, Manuel Jesús Mora, Rosa Guamán fallecida, Filomena fallecida, Natividad fallecida, Rafaela, Josefina, Mercedes y María Cruz Quintuña Lazo fallecida. Segundo Matías Shinin, Pedro Dumán fallecido, José Tenesaca fallecido, Miguel Shinin y Gabriel Lema. Sus nietos, Quintuña Tenesaca, Quintuña Tenesaca, Quintuña Naranjo, Ceballos Quintuña, Ceballos Quintuña, Narváez Quintuña y González Quintuña. Sus bisnietos, sus tataranietos y demás familiares cumplen con el penoso deber de comunicar su sensible fallecimiento acaecido el día lunes 21 de septiembre del 2026 en los Estados Unidos. Y a la vez participan a los familiares, amigos y conocidos a la velación de sus restos mortales en el Salón Auditorio de la Radio El Rocío, ubicado en la Mariscal Sucre 202 Itarqui, el día miércoles 30 de septiembre del presente año. Sus familiares expresan su amable gratitud por acompañarnos en este acto de piedad humana. Estados Unidos, septiembre del 2026. Ha dejado de existir quien en vida se llamó la señora María Rosa de Jesús Shinin Sanango, que haya eterna paz en su tumba.
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3: Reciban el saludo cordial de quienes habla, como de costumbre, ya nos encontramos nuevamente acá en los estudios de Radio El Rocío de la ciudad de Biblián. De verdad, para mí es un honor poder compartir con cada uno de ustedes estos grandes dones y conocimientos que nos ha dado Papito Dios para poder llevar a cada uno de ustedes una esperanza, una solución, llevarle esa idea positiva para que pueda mejorar, para que canalice sus energías, para que cada día de su vida sean siempre los mejores. Por ello, les hago la cordial invitación a todos aquellos que nos siguen, que nos escuchan, que me visiten. Si tienes un problema, que sientes que el problema es tan grande que no puedes con él, déjame decirte que la solución que te tengo es mucho más grande que ese problema. Por ello te hago la cordial invitación a que me visites, a que llegues a mi centro de sanación, donde yo me encuentro atendiendo todos los días en la ciudad de Azogues. 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Yo vengo recorriendo muchos países de Latinoamérica, de Centroamérica y de Europa. De verdad me siento bendecida porque son muchos los conocimientos que puedo compartir con varias personas de diferentes culturas, de diferentes lugares, de diferentes países. Por ello te hago la cordial invitación. ¿Tienes un problema? ¿No sabes cómo dar solución al mismo? Pues entonces ven, visítame, que una visita con nosotros te cambia la vida. 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Pues encantada de la vida. Igualmente, quiere hablar con Johnny de los Santos, o quiere hablar con Zainedo, o quiere hablar con Yus. Estamos a la disposición para poderles orientar en lo que ustedes necesiten. Y yo por acá tengo el mensaje que nos envía el amigo Abril. Abril nos dice que tiene un problema con unas tierras de herencia de sus padres, que sus familiares le han puesto un impedimento de venta. Entonces, porque supuestamente dicen que esas tierras en vida el papá les vendió. Pues yo he analizado, como cada uno de los mensajes se somete a un previo análisis, y hemos podido mirar que es una falsedad, es una gran mentira. Simplemente están viviendo algún tiempo en las tierras y por ello quieren apoderarse. Pero yo te hago la invitación a que tú me visites lo más pronto posible para poderte dar el rieguito, para que vengan esas personas a alejarse, a que no te quiten lo que por derecho te corresponde. Yo te hago la invitación, Abril, a que me visites, que vengas hasta la ciudad de Azogues, donde yo me encuentro atendiendo con los maestros, para poder indicar pasos a seguir. Mucha suerte, que Dios te bendiga. Gracias por estar en sintonía de Radio El Rocío, de la ciudad de Biblián. Acá tenemos otro mensaje que nos envían desde Paute. El mensaje dice, señorita Yusmari, mi nombre es Caro, dice, mi nombre es Caro y quiero saber si es que voy a poder hacer la compra de esas tierras, dice. Le escucho su bonito programa y ya ha ayudado, dice, en otras ocasiones a varias personas de mi familia, pero quiero saber si me van a vender, porque a veces dicen que sí y otra vez dicen que no. Entonces quiero saber si esas tierras van a ser para mi familia o no. Bueno, yo, Caro, Carolina, como tú te llames, gracias por esa confianza depositada en Yusmari. De acuerdo al análisis que hemos hecho, vemos que de hecho ellos tienen una gran necesidad y por eso quieren vender. pero están, como quien dice, poniendo bastante obstáculo, es porque quieren que las tierras les paguen más dinero. Ellos están necesitando, pero están aguantando con la finalidad que ustedes suban el precio para poderles vender. Pero de hecho, en el análisis que yo he hecho, veo que sí, que las tierras van a ser para ustedes. Solo toca tener un poco de paciencia y que te acerques a mi centro de sanación para darte el amuletito que tiene un costo de $13 para equilibrar, para canalizar y para que todo vaya positivamente. Mucha suerte, que Dios te bendiga. Gracias por estar en sintonía de el programa. Por acá tenemos otro mensaje que nos envía el amigo Ángel. Ángel dice que nos escucha en la ciudad de Biblián. Dice que tiene problemas con su vecino de al lado, con su ganado. Dice que por más de una vez ya le han robado y quiere saber, dice, si es que ellos se van a ir, porque ellos quieren que se vaya para que dejar de perder su ganado. Bueno, de acuerdo al análisis, al estudio que hemos hecho, estas personas no son de ahí exclusivamente. Y de hecho, yo veo caminos, sí se van a ir. Tengan mucho cuidado porque se ve un nuevo robo, o sea que te van a volver a robar, pero de hecho ellos van a alejarse. Tú tienes un huesito, sí, un huesito de muerto. Yo te hago la invitación a que tú te acerques para poder indicarte pasos a seguir y que dejes de perder. Así esos vecinos malos no se fueran para que tú ya no sigas perdiendo. Pero acércate para indicarte pasos a seguir. Mucha suerte, que Dios te bendiga. 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Sí, yo soy ecuatoriana. La bandera de mi bello país, el Ecuador, está fuera de mi casa. Y con gusto, golpéenos o timbreos, que estamos para atenderle, para ayudarle, para indicarle pasos a seguir. Mucha suerte, que Dios le bendiga. Gracias por estar en sintonía de el programa. Y bueno, también quiero recordarle a la señora Marisol. Marisol, ella nos dice que nos escucha en lo que es un lugar cercano de Azogues. Mi querida Marisol, yo he analizado y veo que no vas a poder hacer esa venta que tú quieres. Veo que el dinero está bastante complicado para ti. En el trabajo te va bastante negativo. Yo te invito a que me visites. El tiempo ha llegado a la parte final, Marisol. 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Es una nueva oportunidad.
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5: Radio El Rocío en los 1370 kHz en amplitud modulada le informa la hora. 19 horas, 18 minutos.
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1: Radio El Rocío, en los 1370 kHz, en amplitud modulada, le informa la hora. 19 horas, 30 minutos.
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0: Buenas noches, mis queridos compadritos, comadritas. Como siempre, reciban esa buena vibra y toda esa energía positiva a nombre de este su fiel servidor, el compadre Mateo. Muchísimas gracias a todos mis compadritos por venir a visitarme, por ese cariño, por esa confianza en mi persona. Aquí estoy para poderles ayudar en lo que Dios me lo permite. No me juzguen sin haberme conocido. Yo en mi tutumita doy baños con hierbas cocinadas, emplastos brebajes. En mi tutumita preparo a base de hierbas, de cortezas, de raíces, jarabes, para ese problema, ese dolor de las rodillas, esa boca amarga, la saliva espesa, le marea, le duele la cabeza, le duele la boca del estómago, le duele la cintura, esa intranquilidad, ese nerviosismo, problemas circulatorios, le sale calambres, a lo mejor no puede dormir, las noches se hacen tan largas, está dando vueltas y vueltas en la cama sin poder reconciliar el sueño. ¡Qué maravilla un tratamiento con plantas, con hierbas medicinales! ¡Qué maravilla un baño con hierbas para sacar ese frío interno hasta de los huesos! Usted que tiene ese dolor de piernas, calambres, ¿le quema la planta de los pies o tiene helados, fríos las plantas de los pies? Bueno, hay que sacar ese frío interno. Claro, mi compadre, mi comadre. Y aquí mi tutumita preparo ese tipo de baños. Baños consagrados para abrir los caminos, para atraer la suerte, para tener más oportunidades en la vida. Baños de florecimientos, baños con frutas, con champán, baños con esencias especiales de primera disolución. Mi compadre y mi comadre, y usted es el que decide seguir viviendo como está viviendo o hacer el cambio. Ya no más quebranto, más fracaso, más pérdidas, más sufrimiento, esa desesperación, esa angustia. Es hora de dar ese primer paso en buscar ayuda. Hoy decía un comparito que ya venía de tumbo en tumbo, de fracaso en fracaso desde hace 5 años, pero no había dado ese paso a que le ayudaran a cambiar, a que le ayudaran a sacar ese salamiento negro. Un almacén grande prácticamente quedó en nada. Con el decir, no, yo sí puedo, ahora voy a hacer lo otro, voy a ser diferente, voy a ser, bueno, nunca pudo. Se acabó ese almacén. Mire, cuando hay un salamiento negro, cuando hay una invocación oscura para que haya bolsillos secos, a perder todo lo que tiene, todo lo que ha hecho, en verdad, se va a la calle todo. Sí. Y allí es el problema. Ahí. Por ello, mis compadritos, mis comaditas, cuando intente salir de esa pérdida, de esa oscuridad, de esa enfermedad, por usted solo, por usted sola, y no mismo avanza a salir de esas pérdidas, de ese problema económico, de esas deudas, es porque algo está trabado ahí. Entonces no espere perder todo, no espere postrarse para buscar ayuda. Cuando en un campo médico diagnostican o los exámenes clínicos ya no sale nada, pero su cuerpo sigue enfermo, su cuerpo sigue maltratado en dolor, es porque hay algo malo. Alguna enfermedad postiza, alguna enfermedad negativa, una brujería oscura que le tienen acabando poco a poco, debilitando el cuerpo. El cuerpo se va chupando, el cuerpo se va secándose, el cuerpo va poniéndose débil, el cuerpo va poniéndose tembloroso, el cuerpo ya no soporta, ya no va soportando. Ya esa alegría se va. Viene la tristeza, viene la soledad, viene las ganas de llorar, viene esa rabia sin haber pretexto. ¿Por qué? Porque hay impotencia. ¿Sí? Ese cuerpo se encuentra cada vez más enfermo, pero ahí es porque hay algo negativo, una brujería, un rezo negro. Por eso que hay una desesperación, una angustia, ganas de salir corriendo sin saber a dónde. Mis compadres, mis comadritas, hay que dar ese paso a buscar ayuda. Sí, los dedos de la mano no son iguales. De persona a persona hay una milla de diferencia. Le digo esto, ¿por qué? Porque hoy decía una comadrita que ha visitado muchas partes, muchos lugares, pero nadie le había dado o devuelto esa salud, que el cuerpo sigue enfermo, que ya había gastado dinero, pero nada. Bueno, esa parte es cuando no saben o desconocen hacer un rastreo piramidal. Un rastreo piramidal es cruzar la línea oscura para ver cómo y de qué forma has hecho el daño. Si hay rezos negros, hay envoltorios negros, hay encrucijada negra. Bueno, hay mil formas de causar daño a una persona. Pero asimismo hay un millón de fórmulas de cómo sacar de esa oscuridad, de esa enfermedad negativa, de esa mala suerte. Compadritos, comadritas, siempre con fe, con voluntad, con amor, a buscar la solución a aquel problema, a buscar esa medicina, ese aliciente para su cuerpo, ese baño para su suerte, una limpia para despojar toda mala vibra, toda mala suerte. 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Sí, ahí, allí. 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Bien. Vamos a dar un mensaje de texto que dice: compadrito Mateo, muy buenas noches. Estoy sufriendo sin poder encontrar la curación. Mi esposo, él no cree en energías negativas. Por eso que he estado en centros de salud, hospitales, clínicas. Pero cada vez estoy peor. Cuando me dan un tratamiento parece que me alivia un poquito. Pasa un mes y otra vez caigo. Compadrito Mateo, quisiera que usted me diga la verdad. Yo he escuchado hablar de usted desde hace muchos años atrás, porque yo padezco mi enfermedad años atrás. Soy Marlene, 9 de mayo de 1975. A ver, mi comadrita, vamos a ver qué dicen las cartas del tarot. 9 de mayo, vamos a ver, mi comadrita, qué van saliendo, qué nos pronostican las cartas del tarot. Bueno, aquí vemos, usted ha sufrido desde niña con un vacío paternal. No le ha conocido usted a su padre, después se enteró, pero nunca fue reconocida por su padre. Siempre ha habido ese sufrimiento. Luego de eso, su mamacita también fallece. Creció bajo esa falta o de esos vacíos paternales y maternales. La vida, en verdad, le ha costado mucho, pero sin embargo, poco a poco se va levantando usted. Ha habido una persona quien verdaderamente lo quiso, se enamoró de usted, pero usted todavía no sanaba de esas emociones, de todo. Nunca le dio la la mano o la oportunidad de estar con él, ¿no? Nunca. Pasó un largo tiempo y conoce a esta otra persona que veo que ha sido comprometida. No valoró a una persona que realmente se enamoró de usted, pero luego de eso, por soledad o algo que pasó en sus emociones, llega a enamorarse de esta persona comprometida y llega a tener fuertes problemas con la esposa de él. Ahí le tumbaron, mi comadre. Ahí le hicieron. Yo veo rezos negros. Por eso que en la noche brinca, salta. Por eso que en las noches a veces duerme lindo, pero a veces no puede dormir. Se levanta en las madrugadas y no puede dormir. Cuando hay frío veo que le duele los hombros, los codos. Y últimamente le hincha ya el brazo. Le hincha el codo, le hincha el hombro. ¿Verdad? Sin motivo aparente, de la noche a la mañana, amanece con fuerte dolor. Veo que acude al médico, le ponen ampollas, pastillas y le pasa. Después de un tiempo, otra vez igual. Mi comadrita, eso es mala enfermedad. Veo velatorio negro. Le quieren postrar, mi comadrita. Yo quisiera que venga a visitarme para poderle ayudar. Ya no más sufrimiento, ya no más quebranto. Mientras eso no le hagan alzar, no hay nada, mi comadrita. Lo que yo le veo que a usted le hacen siempre es son trancas para amortiguar el dolor. Pasa un tiempo y otra vez está en las mismas. Hay que cortar, hay que tumbar, hay que quemar ese trabajo negativo. Cuando guste, aquí estoy para poderle ayudar. ¿Ve? Compadritos que vienen de allá de Cañar, de Tambo, de Chunchi, de Suscal, de La Troncal, del Triunfo, del Piedrero, de Guayaquil, bueno, todos esos lugares, dígale al chofer del bus que le dejara en la autopista sector Puente del Descanso, al frente del restaurante El Chifa, ahí se queda. Cruza al otro lado de la vía, baja hacia un puente, cruza el puente, ahí está un redondel que dice Paute. En el sector Puente del Descanso hay un redondel que dice Paute. Ahí se puede quedar. Ahí, desde allí al frente, usted fíjese en el techo. En el techo está una bandera roja, una bandera de color verde y un helado grandote. Ahí está mi tutomita. En esa heladería, yo estoy ahí adentro. En esa heladería está mi señorita secretaria. Bien, 15 minutos han llegado a la parte final. Descansen, que mañana es otro día. Un abrazo para todos. Buenas noches.
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4: Radio El Rocío, en los 1370 kHz, en amplitud modulada, le informa la hora. 19 horas, 47 minutos.

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1: Radio El Rocío, en los 1370 kHz, en amplitud modulada, le informa la hora. 20 horas, 2 minutos.

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1: Radio El Rocío, en los 1370 kHz en amplitud modulada, le informa la hora. 20 horas, 15 minutos.
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1: Radio El Rocío, en los 1370 kHz, en amplitud modulada, le informa la hora. 20 horas, 33 minutos.
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3: Muy buenas noches. Tengan todos ustedes, distinguidos amigos y amigas oyentes de Radio El Rocío, bienvenidos sean a escuchar y participar en su programa de consejos, orientaciones y ayudas con el profesor Vinci. Continuando con los elementos para el buen manejo de nuestra vida, tenemos el segundo punto, que es la interpretación. Aquí depende todo en que su sentimiento esté herido o esté contento o alegre. La interpretación siempre tenemos que hacerla basándonos en el primer elemento del amor. ¿Cuál es el primer elemento del amor? Es la comprensión. Comprender que los demás solo tratan de ser felices haciendo lo que hacen, mintiendo, engañando, traicionando, calumniando. Déjelo, están ellos en su derecho. ¿Por qué? Porque así ellos son felices, pues déjelos. Pero no está por demás aconsejarle de que a nada bueno le lleva el querer ser feliz en esa manera. Por eso, en mi calidad de parapsicólogo, he traído la cámara de liberación y purificación de su cuerpo, de su alma y de su espíritu, para que, libre de todos esos parásitos, usted pueda interpretar a los hechos con el amor, que es la comprensión. Bien, doy paso a la lectura y contestación de los mensajes de textos enviados a este programa. Y aquí tenemos el primer mensaje de texto en esta noche del martes, que contamos fecha 29 de septiembre del año 2026. Mensaje de texto que lo envían desde la parroquia Guapán. Se identifica como mujer feliz, gracias a Dios y a las ayudas del maestro Vinci. Dice el texto: mi distinguido maestro, señor profesor Vinci, permítame saludarlo muy atentamente y felicitarlo por sus bonitos programas que lo vengo escuchando noche a noche a través de Radio El Rocío de la ciudad de Biblián, Ecuador. Y luego de saludar, agradecerle por haberme pasado por la cámara de liberación y purificación de mi cuerpo, de mi alma y de mi espíritu, porque allí salieron esos malignos perturbantes de adulterios, de fornicaciones, de lujurias y de sexo ilícito. A pesar de ser casada, no se me hacía nada engañar a mi marido, que importaba en los Estados Unidos. Yo acá no me importaba estar con cualquier hombre. Y no ha sido eso porque soy sabida, ni porque soy guapa. Eso ha sido porque he estado endemoniada satánicamente y me sacó usted esos demonios. Ahora le soy fiel a mi esposo que está trabajando en Estados Unidos y se le ha compuesto el trabajo, porque me doy cuenta que una mujer que engaña a su marido, al marido le va mal en el trabajo. Y a uno también le va mal en la salud, porque siempre vivía con dolores de cabeza, con dolores al vientre, con quemazón, ardencia al orinar. Y vea, una vez que pasé por la cámara de liberación y purificación de mi cuerpo, de mi alma y de mi espíritu, ahora vivo feliz junto a mis hijos. Ahora, hombre que se acerque por mi belleza, quieto, te fuiste porque yo respeto a mi marido. Gracias, maestro Vinci, al jabón mágico que usted me obsequió, y con eso me baño martes y viernes y saco toda la maleza de mi cuerpo. Gracias, maestro Vinci. Estimada señora, las gracias dele a Dios, porque solo Dios abrió puertas para que hayas podido visitar a Vinci. Es que Vinci está preparado para resolver problemas difíciles y desahuciados. Si usted, amigo o amiga, porque también pasa en el hombre, que el hombre se hace mujeriego, no es que porque sea varón, sino porque le falta luz en su camino de desperdiciar su naturaleza en diferentes mujeres. Y asimismo la mujer desperdicia su naturaleza con diferentes hombres. Si no es que lo hacen porque son sabidos, sino porque desconocen las leyes naturales de la vida. Y esta señora la conoció y hoy vive feliz. Así que me pueden visitar si están entrando en estos problemas, que no están contentos con el marido o no están contentos con la esposa, visíteme. 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El siguiente mensaje de texto lo envían desde Ricaurte, perteneciente a Cuenca, en la provincia de La Suay, y se identifica como mujer agradecida. Dice maestro Vinci, después de saludarlo, le agradezco porque ahora sí mi esposo ya me escribe y me envía platita desde Nueva York, ya que más de un año no contestaba mis llamadas. Más de un año no recibía ni un centavo para comida de mis hijos. Por eso fue que lo visité, llevando la ropita y la foto de él, y ahí le vio pues que él ya ha estado haciendo vida con otra mujer en Nueva York. Y yo le dije, maestro, hago una mesada y desátele a mi esposo de esa mujer. Y usted me obedeció, hizo la mesada a distancia. Y vea, no me arrepiento, no fue en vano el esfuerzo que hice. Hoy tengo ya las contestaciones a mis llamadas. Ya por Western Junior semanalmente me deposito un billetito para comprar comida para mis hijos. Gracias, profesor Vinci, por haberme dado vuelta a la compañía de mi esposo. Bueno, las gracias que darle a Dios, porque solo Dios abrió puertas para que hayas visitado a Vinci. Es que Vinci está preparado para resolver problemas difíciles y desahuciados. Si usted, amiga o amiga, que tienes problemas en tu hogar, que el ser querido, el ser amado se ha dejado, ya no contesta sus llamados, ya no colabora, visítenme, ¿sí? 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No olviden que una consulta a tiempo puede cambiar su destino, salvar una vida, salvar un amor, salvar un hogar. Feliz el que pide consejo y puede ser ayudado. Y qué tristeza aquel que con su silencio calla y no puede ser ayudado. 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

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Radio El Rocío en los 1370 kHz en amplitud modulada le informa la hora. 20 horas, 47 minutos.

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1: Radio El Rocío, en los 1370 kHz en amplitud modulada, le informa la hora. 21 horas, 1 minuto.

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1: Radio El Rocío, en los 1370 kHz en amplitud modulada, le informa la hora. 21 horas, 19 minutos.
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Qué lindo, negrita, por Dios. Como la primera vez, ¿no? Todo esto en vivo y en directo, la grabación del video también se está grabando. Lo que es en vivo, el

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1: Radio El Rocío en los 1370 kilohertz en amplitud modulada le informa la hora. 21 horas 31 minutos.
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1: Radio El Rocío en los 1370 kHz en amplitud modulada le informa la hora. 21 horas, 47 minutos.

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1: Radio El Rocío, en los 1370 kHz, en amplitud modulada, le informa la hora. 22 horas, 1 minuto.

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1: Radio El Rocío, en los 1370 kHz en amplitud modulada, le informa la hora. 22 horas, 17 minutos.
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1: Radio El Rocío, en los 1370 kHz, en amplitud modulada, le informa la hora. 22 horas, 32 minutos.
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1: Radio El Rocío, en los 1370 kHz, en amplitud modulada, le informa la hora.
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1: Radio El Rocío, en los 1370 kHz en amplitud modulada, le informa la hora. 23 horas, 2 minutos.
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Radio El Rocío en los 1370 kHz en amplitud modulada le informa la hora. 23 horas, 16 minutos.

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1: Radio El Rocío, en los 1370 kHz, en amplitud modulada, le informa la hora. 23 horas, 33 minutos.
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0: Radio El Rocío, en los 1370 kHz en amplitud modulada, le informa la hora. 23 horas, 46 minutos.
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1: Radio El Rocío, en los 1370 kHz en amplitud modulada, le informa la hora. 0 horas, 3 minutos.
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0: 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Radio El Rocío en los 1370 kHz en amplitud modulada le informa la hora. 0 horas, 16 minutos.
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3: Radio El Rocío, en los 1370 kHz en amplitud modulada, le informa la hora. 0 horas, 32 minutos.
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1: Radio El Rocío en los 1370 kHz en amplitud modulada le informa la hora. 0 horas, 49 minutos.

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1: Radio El Rocío en los 1370 kHz en amplitud modulada le informa la hora. 1:02.

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2: Radio El Rocío, en los 1370 kHz, en amplitud modulada, le informa la hora. 1:15.
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1: Radio El Rocío, en los 1370 kHz, en amplitud modulada, le informa la hora. 1:32.
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0: Radio El Rocío, en los 1370 kHz en amplitud modulada, le informa la hora. 1:47.
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0: Radio El Rocío, en los 1370 kHz en amplitud modulada, le informa la hora. 2:00, 0 minutos.

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1: Radio El Rocío, en los 1370 kHz en amplitud modulada, le informa la hora. 2:17.

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1: 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Radio El Rocío, en los 1370 kHz, en amplitud modulada, le informa la hora. 2:33.
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0: Radio El Rocío, en los 1370 kHz en amplitud modulada, le informa la hora. 2 horas, 49 minutos.
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2: Radio El Rocío, en los 1370 kHz, en amplitud modulada, le informa la hora. 3:02.
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1: 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El Radio El Rocío en los 1370 kHz en amplitud modulada le informa la hora. 3 horas, 16 minutos.
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1: Radio El Rocío en los 1370 kHz en amplitud modulada le informa la hora. 3 horas, 31 minutos.
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Radio El Rocío, en los 1370 kHz, en amplitud modulada, le informa la hora. 3:45.

Radio El Rocío, en los 1370 kHz en amplitud modulada, le informa la hora. 4 horas, 1 minuto.

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1: Radio El Rocío, en los 1370 kHz, en amplitud modulada, le informa la hora. 4 horas, 17 minutos.

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1: Radio El Rocío, en los 1370 kHz en amplitud modulada, le informa la hora. 4:32.

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1: Radio El Rocío, en los 1370 kHz, en amplitud modulada, le informa la hora. 4 horas, 47 minutos.
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2: Radio El Rocío, en los 1370 kHz en amplitud modulada, le informa la hora. 5 horas, 4 minutos.
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0: por fin.
1: Mis queridos compadritos, mis queridas comadritas, queridos radioescuchas y seguidores de este su programa Misterios de la Selva. Hoy que estamos llegando al final de un mes más, quiero detenerme por unos momentos para mirar hacia atrás y decir, desde lo más profundo de mi corazón, gracias. Gracias primeramente a mi Dios, porque me ha permitido llegar hasta este día. Gracias por la vida, por la salud, por la fuerza, por la sabiduría y por cada nuevo amanecer que hemos recibido, porque no todos los días son fáciles. Pero mientras tengamos vida, siempre tendremos una nueva oportunidad para levantarnos a seguir caminando y buscar un nuevo camino. Gracias a mi Dios por haberme permitido estar nuevamente frente a estos micrófonos, compartiendo cada madrugada, cada palabra, cada consejo y cada mensaje con ustedes a través de esta prestigiosa radio. Y gracias de todo corazón a cada compadrito, a cada comadrita que está pendiente de este programa en cada mañana, en cada amanecer, a quienes nos acompañan desde sus hogares, desde sus trabajos, desde sus comunidades, desde el campo, desde la ciudad, a quienes escuchan en silencio, a quienes esperan cada palabra y a quienes han hecho de este programa Misterios de la Selva parte de sus madrugadas y de sus vidas. Tal vez muchos no imaginan cuánto significa saber que al otro lado de la radio existe un compadrito, una comadrita, escuchando este programa Misterios de la Selva. Una familia reunida, alguien que necesita una palabra de esperanza, alguien que está atravesando momentos difíciles, una dificultad, y encuentran en este programa un momento para reflexionar, para recuperar la fe y para recordar que todavía existen caminos por recorrer. A todos ustedes, mis compadres, mis comadres, gracias por su confianza, gracias por su cariño, gracias por su voluntad y gracias por esa confianza puesta en mi persona y por permanecer junto a mi Tutumita, a mi Maloquita, junto a este programa Misterios de la Selva. Hoy también quiero elevar mi agradecimiento, ya que se nos va el mes, un agradecimiento y mi respeto a la Pachamama, naturaleza, la madre tierra, al universo y a esa sabiduría ancestral, a esos secretos amazónicos, lo que me han dejado mis mayores, a esa sabiduría ancestral que durante generaciones ha acompañado a nuestros pueblos. Gracias a los espíritus de las plantas medicinales amazónicas, a esas plantas que forman parte de una tradición de conocimiento, respeto y conexión con la naturaleza. Gracias por recordarnos que la selva guarda historias, secretos, enseñanzas que nuestros antepasados aprendieron a respetar y a transmitir. Los secretos amazónicos nos enseñan que la vida tiene caminos, que a veces no podemos ver inmediatamente, pero hay caminos que se abren con paciencia, con fe, con voluntad, con trabajo y con mucha esperanza. Recordemos que la fe ese granito de mostaza es la que mueve montañas de temores, de angustias, de quebrantos, de fracasos. Creer es crear lo que usted busca. Porque esa fe, ese granito de mostaza, es el punto céntrico de nuestra vida, la fe que mueve montañas. Recordemos que cada amanecer es una puerta. Cada nuevo día es una oportunidad. Cada dificultad puede convertirse en una enseñanza. Cada final también puede ser el comienzo de algo nuevo, de algo diferente. Por eso, al despedir este mes de septiembre, quiero invitarles a no quedarse viviendo en aquello que ya pasó, lo que le salió mal. Aprendamos de ello, lo que nos hizo sufrir, lo que nos hizo llorar. Dejémoslo poco a poco atrás, lo que no pudimos alcanzar. Sigamos trabajando con paciencia, con voluntad, con fe, con esperanza, y aquello que Dios nos permita conservar, aprendamos a valorarlo. Que al cerrar este mes de septiembre, también podamos cerrar ciclos, soltar resentimientos, dejar atrás la tristeza, la desesperanza y todo aquello que nos roba la tranquilidad del corazón. Que se abran nuevos caminos para este nuevo mes que está ya llegando, para este nuevo mes que se abran nuevos caminos para quienes están buscando trabajo, para este nuevo mes que se abran los portales hacia la salud, el dinero, el amor, el trabajo, que lleguen nuevas oportunidades para quienes necesitamos salir adelante, que nunca falte la salud, la protección, el amor, la unión familiar y la fuerza para continuar. Que la abundancia llegue acompañada de sabiduría para saber utilizarla. Y por eso yo siempre digo a mi Dios, gracias por haberme dado la sabiduría para yo poder dar todo lo mejor de mis conocimientos a cada compadrito, a cada comadrita que viene día a día a visitarme. Que este nuevo mes que está por llegar, que la suerte encuentre a quienes trabajan por sus sueños, que se abran los portales para todos nosotros y que sobre todo nunca nos falte la fe para seguir caminando. Desde este programa, Misterios de la Selva, bajo la conducción de este su amigo, su maestro, su compadre Mateo, conocedor de las plantas medicinales amazónicas y de los secretos amazónicos, quiero decirles que cada palabra que compartimos lleva un deseo muy sincero: que a ustedes encuentren luz en los momentos difíciles, fortaleza cuando sientan cansancio y esperanza cuando crean que los caminos se han cerrado. Porque muchas veces pensamos que una puerta se cerró para siempre, cuando quizás la vida simplemente nos está llevando hacia otra puerta. Por eso, mi compadre, mi comadre, no se rinda. Siga caminando, siga luchando, siga trabajando, siga creyendo y siga levantándose cada mañana con la decisión de dar lo mejor de ustedes. Que Dios bendiga a cada hogar que nos escucha este programa. Que bendiga a nuestros niños, a nuestros jóvenes, a nuestros padres, a nuestros abuelos y a todas las personas que forman parte de esta gran familia de Misterios de la Selva. Que la Pachamama, la Madre Tierra, nos enseñe a respetar la naturaleza. Que las plantas nos recuerden el valor de la paciencia. Que el fuego nos dé fuerza, que el agua nos enseñe a fluir, que el aire nos traiga claridad y que la tierra nos dé firmeza para continuar nuestro camino. Hoy cerramos un mes de septiembre, pero no cerramos nuestros sueños. Hoy termina una etapa, pero comienza otra oportunidad. Que lo que viene sea recibido con fe, con esperanza, con amor y con buena energía, con esa buena vibra. Gracias, Dios mío, por este mes que termina. Gracias por cada día vivido. Gracias por cada compadrito, cada comadrita que ha llegado hasta mi totomita. Con esa fe, con esa voluntad, con esa esperanza, con esa confianza. Gracias por cada enseñanza, gracias por cada dificultad que nos hizo más fuertes para poder resolver cada problema. Y gracias por cada bendición que quizás recibimos sin darnos cuenta. Y a ustedes, mis queridos radioescuchas, gracias por estar ahí, por acompañarme y por hacer posible que el programa Misterios de la Selva continúe llegando hasta sus corazones. Que Dios los bendiga, los proteja y los acompañe sus pasos. Que se abran los caminos de la salud, de la prosperidad, del amor, del trabajo y de las nuevas oportunidades. Y que el próximo mes, que está ya por llegar, llegue cargado de nuevas esperanzas, nuevos sueños, nuevas etapas, nuevas posibilidades, la salud, el dinero, el amor, el trabajo. Gracias por un mes de estar juntos. Aquí seguiremos con respeto por la naturaleza, con gratitud a Dios y con el corazón dispuesto a seguir compartiendo nuestra palabra y dar todo lo mejor, lo que mis mayores me han dejado para sacarle de aquella enfermedad, de aquel problema, de aquella dificultad, de aquella mala suerte. Este programa es Misterios de la Selva. Un programa donde cada amanecer nos recuerda que mientras exista vida, siempre habrá un camino por encontrar, una puerta por abrir y una nueva oportunidad para comenzar. 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Hago baños con hierbas cocinadas para ese dolor de piernas, para ese dolor de rodillas. Está pasado de frío, aires grandes, mal aires, para ese dolor de la cintura, para ese dolor de los brazos, el mareo, el dolor de cabeza, la boca amarga, la saliva espesa, ¿verdad? Problema de hígado, de riñones, de nervios, problemas circulatorios. ¡Qué maravilla! Un tratamiento con plantas, con hierbas nativas y hierbas amazónicas. Yo estoy en el sector Puente del Descanso. Único lugar de atención, sector Puente del Descanso. Al frente de la parada de buses que van a Gualaceo, que van a Paute. ¿Sí? Usted fíjese en el techo. En el techo está una bandera roja, una bandera de color verde y un helado grandote. Ahí estoy, mi compadre y mi comadre. Ahí. Sí, ahí. En esa heladería Puertas de Vidrio. En esa heladería Puertas de Vidrio. Ahí estoy yo. Estoy más adentro. En esa heladería está mi señorita secretaria. Pídale un turno para yo poder analizar, diagnosticar, rastrear, para yo poder dar todo lo mejor de mis conocimientos, lo que me han dejado mis mayores enseñándome. Aquí estoy para poderles dar ese brebaje, hacerle una limpia con fuego para quemar toda envidia, toda mala suerte. Hay compadritos, comaditas. Años en el exterior, años en Estados Unidos. Unos ni siquiera han pagado la deuda. Pobres padres, pobres garantes, ¿verdad? Otros, gracias a Dios, han pagado la deuda, pero no han hecho nada. ¿Por qué? Porque a lo mejor son víctimas de una brujería, de un salamiento negro, para que no tenga prosperidad, un cierre de portales hacia la prosperidad en la vida. Pero mientras haya vida, hay esperanza. Hay que sanar, hay que curar, hay que tumbar todo trabajo negro, todo trabajo negativo, brujerías, salamientos, trabajos oscuros. Y estoy aquí para poderles ayudar. Mis compadritos, comadritas que vienen de allá de Cañar, de Tambo, de Chunchi, de Suscal, de La Troncal, del Triunfo, del Piedrero. Bueno, todos esos lugares, usted viene a visitarme y viene en bus, dígale al chofer del bus que le dejara en la autopista, sector Puente del Descanso, al frente del restaurante El Chifa, ahí se queda, ¿sí? Cruza al otro lado de la vía, ¿sí? Porque allá hay puertas en ese cerramiento de mallas de metal, por allá hay dos puertas, ¿no? 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Cualquier inquietud, cualquier consulta, también pueden hacerme llegar mediante un mensaje de texto o un mensaje de voz al 09. 887-55420. Se nos fue el tiempo. Muchas gracias por la gentil y amable sintonía. Un abrazo para todos. Buenos días.
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3: Radio El Rocío, en los 1370 kHz, en amplitud modulada, le informa la hora. 5 horas, 21 minutos.

0: 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Radio El Rocío, en los 1370 kHz en amplitud modulada, le informa la hora. 5 horas, 30 minutos.
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2: Hola, ¿qué tal, familia de Radio El Rocío? Muy buenos días, acá estamos en punto 5:30 de la mañana. 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Hoy me han pedido que hable de las enfermedades que atacan a los varones, a nosotros los hombres. 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Y uno de ellos es específicamente para nosotros los hombres. 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Muchos varones se han comunicado conmigo, se han comunicado a la radio, me han dejado mensajes en el Centro Naturista Nueva Vida del señor Fabián Carpio, ahí en Azogues, que queda junto al antiguo terminal, ahí en las camionetas Luis Castañer. Y dicen, pregúntele al Yerberito, ¿por qué el dolor al orinar, el ardor sobre todo? Y pregúntenle a Yerberito, ¿por qué estoy con disfunción eréctil, eyaculo demasiado rápido, no puedo complacer a mi compañera en la intimidad, en la parte sexual, tengo un pene que no es muy flácido, el pene se erecta, pero en minutos vuelve otra vez a bajarse y definitivamente eyaculo demasiado rápido? Mire, cuando ustedes empiezan un agrandamiento en la glándula prostática, se llama hiperplasia prostática benigna. Los primeros síntomas son disfunción eréctil y eyaculación precoz. Pero no es solamente lo complicado el no complacer a su compañera en la parte sexual. Lo más complicado es que a partir de los 35 años, el hombre ya corre un riesgo tremendo en tener cáncer a la próstata. Y si usted revisa las estadísticas en el Ecuador, son muchos varones que pierden la vida por este cáncer, por el cáncer a la próstata. 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Yerberito, ¿cómo trato el problema de la orina entrecortada? Soy un hombre que pasa los 50 años y me levanto en la madrugada, hago el pujo, pero no me sale orina. Y si me sale muy corta, me sale muy poca, muy escasa y se entrecorta. Ahí hay evidentemente un problema en la glándula prostática. Hay que empezar a tomar las 3 copas al día del Prostacura. ¡Párele bolas! 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Ahí sí, como dicen nuestros abuelos en casa, nuestras abuelas, mijito, soldado avisado, no muere en guerra. Yo no lo quiero ver a usted muriéndose de un cáncer a la próstata. Usted está escuchando todos los días, desde hoy, de 5:30 a 5:40, a través de Radio El Rocío, este programa con el Yerberito, que ha traído realmente jarabes que curan de verdad, verdad, a las provincias, a las provincias del Cañar y de la Suay. 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También me ha pedido, como estas son 2 provincias agrícolas, ganaderas, bueno, hay mucha gente campesina que se gana su trabajo con el esfuerzo a través del cuidado de animales o de la tierra. Me dicen, Yerberito, aquí el clima es muy variado. A veces tenemos unos fríos de páramo y sale un sol que nos quema. Esos cambios de temperatura, esos choques de temperatura van debilitando las articulaciones, y a eso súmele el desgaste físico tan tremendo de estos trabajos. A eso súmele que usted está trabajando en el campo desde los 10, 12 años, por Dios. Hoy tiene 50, hoy tiene 60, hoy tiene 70 años. Está sufriendo de las articulaciones, está sufriendo ya de la artritis. No puede más con ese dolor en la parte baja de la espalda, por Dios. A mí me han llegado videos de Biblián, de Ingapirca, de Azogues, de Cuenca, de muchas partes, de Chordeleg. Oiga, gente que me envía videos y me dicen, mire, Yerberito, los deditos de mis manos, terrible, es un dolor tremendo, insoportable. Mucha gente que no puede con esa inflamación en la parte de la cadera. Hay muchas personas que no pueden descansar por la sensación de hielo en las articulaciones, por amor a Dios. ¿Usted qué está esperando? ¿Terminar en una cama o peor aún, en una silla de ruedas? ¡No, no, no, no, no! ¡No, no, no, no, no! 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sus nietos el fin de semana, lo quiero ver dándole con el balón al nietecito que viene a visitarla y a visitarlo el fin de semana, en vez de quedarse sentadito ahí en una silla, con cara de trompudo, con cara de amargado, viendo jugar a todo el mundo, pero usted no, el bonito y la bonita, oiga, tullidos por las articulaciones, hay que tomar el Arflex, la vitamina para los huesos. Y a esta hora de la mañana también tengo que tocar un tema importantísimo, porque me escriben, me llaman, me mensajean, me marcan a la radio y me preguntan, Yerberito, ¿cómo hacemos para desintoxicar el organismo? ¿Por qué, Yerberito, es que yo tengo esa saliva tan espesa, esa lengua blanquecina, pastosa? Yerberito, ¿por qué vivo cansado todo el día? ¿Por qué a las 2, 3 de la tarde me siento y me quedo dormido, empiezo a cabecear? Y Yerberito, ¿sabe que últimamente siento que ese estómago se me hincha, se me pone duro como una piedra y sí me hace el ruido que usted hace en la radio? Me decía la señora en Biblián, ¡haga el ruido, Yerberito, haga el ruido! El... ¡Es eso! sonido. Bueno, ese sonido, señora, no lo va a dejar de tener si usted no saca la materia fecal del colon. ¿Sabe por qué tiene ese ruido durante todo el día? Porque usted tiene grasa visceral en el hígado, porque usted está contaminada, está envenenada, por Dios. ¿Hace cuánto que usted no limpia la sangre? Nunca, Yerberito. Entonces, no se extrañe de que tenga ese ruido, de que tenga el mal olor en la boca, de que tenga la inflamación, de que en la tarde se le hinchen los tobillos, de que tenga retención a los líquidos y de que tenga un sinnúmero de enfermedades. Hay que limpiar el organismo, hay que sacar esa grasa visceral, hay que decirle adiós a la materia fecal, al popó del colon, y esto lo pueden lograr con el depurador amargo K10. 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Mañana puede ser demasiado tarde. Que Dios los bendiga.
3: 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Nos volveremos a encontrar en una nueva cita.

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1: 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Radio El Rocío, en los 1370 kHz, en amplitud modulada, le informa la hora. 5 horas, 47 minutos.
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0: 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Radio El Rocío, en los 1370 kHz, en amplitud modulada, le informa la hora. 6:03.
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Eso, señores, buenos días. 6:06, 6:06. Estamos acá nuevamente en la cabina. En este día miércoles 30 de septiembre del 2026. Prácticamente se nos acaba el mes. Finalizamos otro mes de este año, ¿no es cierto? Pero bueno, hay que despedir con buena energía, con buena actitud. En este miércoles ya estamos en cabina a través de su programa Movimiento Ecuatoriano. Un programa de clasificación apto para todo público. Un programa de contenido, de entretenimiento y de música nacional. Sean ustedes bienvenidos y bienvenidas. Ya en cabina mi nombre es Néstor, más conocido como El Tigre, para acompañar el rumbo hasta las 9 de la mañana con lo mejor de la música nacional ecuatoriana. Así que saludamos a cada uno de ustedes. Buenos días, a levantarse con buena música, con buen positivismo. No se olvide que en estos momentos también habilitamos la línea del WhatsApp para que usted se comunique con nosotros. Diga nomás qué está haciendo, dónde se encuentra, dónde apareció hoy. ¿Apareció en cama propia o en cama ajena? Confirme. Eso, muy bien. Vamos a empezar con nuestra programación. Bienvenidos y bienvenidas a esta hora de la mañana. 6:08.

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1: Radio El Rocío, en los 1370 kHz, en amplitud modulada, le informa la hora. 6 horas, 17 minutos.
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algo suavecito en el miércoles, ¿cierto? Mitad de semana, en el centro, en el ombligo de la semana. Y estamos, ¿cierto? Saludamos a la gente linda. Quienes están con nosotros desde tempranito. Ya van madrugando para la feria allá en la bella ciudad de Cuenca, ¿no es cierto? La feria libre allá en el mercado del Adrenal. También escuchan la programación. Muchas gracias. A levantarse, a levantarse. Los jóvenes, quienes se van a clases. Se nos viene, se nos viene, se nos viene. Eso, tormentos y penas. En la mañana.

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1: Radio El Rocío, en los 1370 kHz, en amplitud modulada, le informa la hora. 6 horas, 27 minutos.
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Eso, muy bien. Regresamos a esta hora de la mañana. 6 de la mañana con 31 minutos. 6 de la mañana con 31 minutos. Qué lindo para la gente linda que está desayunando o preparando el desayuno. Muy bien. Para su jornada, ¿no es cierto? Del miércoles. Prácticamente finalizamos el mes. Y la gente anda ahora. Sí, es cierto. Y la gente también que va a cumplir, ¿no es cierto? Va a cumplir sus actividades. Los que van a cobrar el fin de mes también, buenazo por ustedes, ¿no? Chévere. Mientras tanto, vamos a continuar con más de la buena música.

0: Ahí vamos, ahí vamos, ahí vamos.
1: ¿Y esto qué quiere decir? Soy Ángel Guaraña.
0: Una mañana, según el estado del clima, parcialmente soleado en transcurso de la mañana, ¿no es cierto? Así que recuerde, como siempre, le damos el consejo de la mañana. Antes de exponerse al sol, recuerde protector solar, una gorrita para que cuide de estos rayos solares que comúnmente le afectan bastante.

Eso, no, no, no. Buena canción acá. Busco un amor que me haga feliz, que me haga olvidar, ¿no es cierto? Pero que no me saque la última. Eso, no, no, no. Dices, ¿no es cierto? Buena canción acá, historia de la mañana. 6 de la mañana con 53 minutos. 7 minutos nos separan de las 7 de la mañana. Y buena música. Bueno, se emite, estamos escuchando desde hora de la mañana. Aquí se viene otra de las buenas canciones, otra de esta alegría de las mañanas. No se olvide que se habilitará la línea WhatsApp, la línea directa, el 2230-377 o a través del 0998-67-2360. Comunícate con nosotros.

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2: Oración. Un día despertamos sonrientes, sin saber que sería el último en verte. Hoy, cuando ya no estás con nosotros, nos quedé con el consuelo de lo maravilloso que fuiste. Nota de condolencia desde los Estados Unidos, su sobrino segundo Teresaca, María Teresa Gualán, fallecida, sus hijos, Davian, Ruth fallecida, Ana, Diana y Steven Teresaca Gualán, consternados ante el sensible fallecimiento de quien en vida se llamó señora María Rosa de Jesús Shinin Shanango. Expresan su más sentida nota de pesar a todos sus familiares, de manera en especial a su esposo Antonio Quintuña, a sus hijos segundo Luis fallecido, Filomena, Nube y Rosa Quintuña Shinin, y a cada uno de sus hijos políticos. Que Dios con su infinita misericordia les dé resignación a sus adoloridos corazones. Estados Unidos, septiembre del 2026. Oración. Un vacío tan grande nos has dejado, cuánto dolor siente en nuestros corazones al aceptar esta triste realidad de haber perdido a nuestro ser amado, nuestra querida tía. Nota de condolencia, la familia Shinin Quintuña, su hermano político Matías Shinin y su esposa Rafaela Quintuña, sus sobrinos Luis, José, Ángel, Carmen, Patricio y Antonio Shinin Quintuña, sus sobrinos políticos José Tamay, Rosa Shinin, Ruth Tamay, Sandra Dután y Cecilia Lema, consternados ante el sensible fallecimiento de quien en vida se llamó la señora María Rosa de Jesús Shinin Shanango, que Dios goza. Expresa en su más sentida nota de pesar a todos sus familiares, de manera en especial a su esposo Antonio Quintuña, a sus hijos segundo Manuel, Antonio, María, Filomena, María Nube y Rosa Elvira Quintuña Shinin, a sus hijos políticos Patricia Tenesaca, Rosa Naranjo, Antonio Ceballos y Gustavo Ceballos. Que Dios con su infinita misericordia les dé resignación a sus adoloridos corazones. Biblia, septiembre del 2000.

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0: Nacional.
1: Y eso que todavía no le ponemos la que sabemos, ¿no es cierto? Muy bien.
0: Se guambra un poco más y muere, Dios mío.
1: Ese soy yo, ese soy yo. Bueno, qué lindo, ¿no es cierto? Queremos agradecer acá a esta hora de la mañana a la gente de San Miguel de Cojitambo. Anoche estuvimos con ellos, ¿no? Oiga, a pesar de ser día martes, qué bestia la de gente, ¿no? Que hubo ayer para vivir el show de Rubén Darío, ¿no es cierto? Ahí estuvimos el día de ayer en la noche. Hoy igual nos vemos en la Casa de los Prioses, también en Quimandel Alto. A partir de las 13 horas, 1 de la tarde, ya estaremos, ¿no es cierto? Disfrutando del último día de festividades en honor a la Virgen del Perpetuo Socorro. Gracias a ellos, a los Prioses, ¿no? La familia Navos Cajas, a ellos les saludamos. El saludo muy sincero para ellos también, ¿no es cierto? Vamos a continuar con más de la buena música, más del sabor, a esta hora de la mañana.

Para todas las traicioneras. Mentirosa para ti, mala hierba. Era más o menos como... ¿Cómo se llama esta hierba que es malísima en la temporada de la siembra o de la de sierva? ¿Cómo se llama? Eres como el picuyo. Mala hierba. 7:12 Saludamos a la gente linda. Hay jóvenes y señoritas que están yendo atrasados a clases. ¿Qué pasó? ¿Por qué se quedó dormido? Ya ve, por eso decimos siempre en las noches también, acuéstese temprano para que pueda levantar temprano y no se nos quede dormido. Ese es el consejo del día que le damos, ¿no? Vamos a brindarle más de estas canciones directo al chungo, directo al guacho, ¿no es cierto? Eso, muy bien. Viene. Eso, con alegría, los que amanecimos de buen humor, a ustedes les saludamos. A los que no, pues ahí le dejamos, ¿no?

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1: Radio El Rocío, en los 1370 kHz, en amplitud modulada, le informa la hora. 7 horas, 17 minutos.
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1: Radio El Rocío, en los 1370 kHz, en amplitud modulada, le informa la hora. 7:23.
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Oiga, buena canción acá. Oiga, de los creadores de las ñañas llegan los ñaños. Caso que generó polémica, ¿no? Acá estamos revisando caso que generó polémica entre este grupo femenino ecuatoriano. Las ñañas tuvieron un, bueno, hicieron un comentario, ¿no? Que sean más originales, que no copien y todo eso, ¿no? Bueno, en la vida todo es así, ¿no? Usted hace algo o está realizando algo y ya le copian, ¿no? Usted tiene un negocio, ya le hacen la competencia. Así pasó, ¿no es cierto? Usted está queriendo conocer a la chica también, ya le hacen la competencia, ¿no? Todo es competencia en esta vida, ¿no? Ahí está, los creadores de las ñañas salieron los ñaños. Ojalá no salgan los primos, los sobrinos, algo así, ¿no? Pero bueno, vamos a continuar con más de la buena música, más del sabor para ustedes. ¡Dale! Para todas las muchachitas embusteras, engañadoras.

Contéstame, por favor, contéstame. Aló, ¿con quién tengo el gusto? Son de Movistar. O de los amigos de Claro, ¿no? Oiga, ¿cómo joden esos de las compañías de celulares? Oiga, no, que no quiero. No quiere el plan, y ahí está. Que tenemos el plan de no sé cuántos megas con... ¿qué cosa? Por tan solo $15. ¿Cómo llaman a decir, no? 7 de la mañana con 35 minutos. Aquí les sonamos una más. Y nos vamos a la pausa. Aló, con la chica que conocí anoche. Estúpido imbécil, ella es mía, dice. Así dice el guaraca, yo no digo nada.

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1: Radio El Rocío en los 1370 kHz en amplitud modulada le informa la hora. 7:38.
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0: Es Los Enamorados, arriba el amarillo. 8 minutos nos separan de las 8 de la mañana, 8 minutos y serán las 8 de la mañana. Qué buena música a esta hora de la mañana. Esa es buena, buena, buena la actitud, el positivismo, ¿no? Saludos para la gente linda que está trabajando, para la gente linda que ya está laborando en sus diferentes puestos de trabajo, en sus diferentes actividades diarias, ¿no es cierto? Saludos a ustedes, qué lindo compartir con ustedes la música ecuatoriana. Esta es la que le gusta, la que le encanta acá a la vecina también, al vecino también, al que anda siempre bravo, siempre enojado, siempre con la mirada así, todo modo serio, así, así. Sí, usted ya. Muy bien. Si el vecino anda enojado con nosotros.
1: No nos importa.
0: Eso, muy bien. No nos importa a nosotros.
1: No nos importa.
0: Si la vecina quiere escuchar otra radio.
1: No nos importa.
0: Muy bien. Así lo decimos, señores y señores. Vamos a continuar a esta hora de la mañana. Se viene lo mejor de la chicha, chicha, chicha, chicha, chicha, chicha, chicha, chicha. Vamos a

0: 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Radio El Rocío, en los 1370 kHz en amplitud modulada, le informa la hora. 8 horas, 0 minutos.
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0: Radio El Rocío, en los 1370 kHz en amplitud modulada, le informa la hora. 8 horas, 1 minuto.
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1: Oración, un vacío tan grande nos has dejado. Cuánto dolor sienten nuestros corazones al aceptar esta triste realidad de haber perdido a nuestro ser amado, nuestra querida tía. Nota de condolencia, la familia Shinin Quintuña, su hermano político Matías Shinin y su esposa Rafaela Quintuña, sus sobrinos Luis, José, Ángel, Carmen, Patricio y Antonio Shinin Quintuña, sus sobrinos políticos José Tamay, Rosa Shinin, Ruth Tamay, Sandra Dután y Cecilia Lema, consternados ante el sensible fallecimiento de quien en vida se llamó la señora María Rosa de Jesús Shinin Chanango, que de Dios goce. Expresan su más sentida nota de pesar a todos sus familiares, de manera en especial a su esposo Antonio Quintuña, a sus hijos segundo Manuel Antonio, María Filomena, María Nube y Rosa Elvira Quintuña Shinin, sus hijos políticos Patricia Tenizaca, Rosa Naranjo, Antonio Ceballos y Gustavo Ceballos. Que Dios con su infinita misericordia les dé resignación a sus adoloridos corazones. Vivian, septiembre del 2026. Oración. Un día despertamos sonrientes, sin saber que sería el último en verte. Hoy, cuando ya no estás con nosotros, nos queda el consuelo de lo maravilloso que fuiste. Nota de condolencia desde los Estados Unidos, sus sobrinos, segundo Tenizaca, María Teresa Gualán fallecida, sus hijos Davia, Ruth fallecida, Ana, Diana y Steven Tenizaca Gualán, consternados ante el sensible fallecimiento de quien en vida se llamó la señora María Rosa de Jesús Shinin Chanango, que Dios goce. Expresan su más sentida nota de pesar a todos sus familiares, de manera en especial a su esposo Antonio Quintuña, a sus hijos segundo Luis fallecido, Filomena Nube y Rosa Quintuña Shinin, y a cada uno de sus hijos políticos. Que Dios con su infinita misericordia les dé resignación a sus adoloridos corazones. Estados Unidos, septiembre del 2026.
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Vamos, vamos, vamos con buena actitud. 8 de la mañana con 22 minutos. Póngale, póngale, póngale. Eso, la gente que trabaja y trabaja.

No se olvide, no se olvide, si está con los trabajadores, no se olvide dar agüita pura. Para que sea agüita de la llave, dele. Porque luego se nos deshidratan los muchachos.

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1: Radio El Rocío, en los 1370 kHz, en amplitud modulada, le informa la hora. 8 horas, 25 minutos.
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0: Radio El Rocío, en los 1370 kHz en amplitud modulada, le informa la hora. 8 horas, 30 minutos.
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Oración. El tiempo no borrará su presencia. Mientras exista recuerdos gratos, lágrimas con sabor de alegría, sonrisas en historias amargas y momentos felices compartidos. Querida hija, hermana y madre, tu recuerdo no muere mientras nuestros corazones te recuerdan y te lloran. Aunque pase el tiempo, tu imagen la llevaremos en el corazón por el amor que sembraste en nuestra familia. Agradecimiento e invitación a misa de honras. A recordar con profundo dolor y tristeza el primer mes del sensible fallecimiento de quien en vida se llamó la señora.

Genaro y Noemí Campoverde Bravo, sus hermanos políticos Giovanni Ávila, Ángel Ochoa, Diana Saula y

Ronnie, Joel, Benny, Dana, Edison y Eric, su abuelita, sus tíos, primos y demás familiares. Expresamos nuestro más sincero agradecimiento a todos quienes nos acompañaron en los duros momentos de dolor, a las familias y amistades de Ayapamba, Playa de Fátima, San José de Mangán, Churubuso, Jabaspamba, Cachi Galuay, Verde Loma, Salto Alto, San Pedro, San Luis de Mangán, Huitún, La Ponderosa, Señor de la Misericordia, a las parroquias de Cojitambo, Jerusalén, Nazón, Turupamba, Huapán, a las ciudades de Biblián, Azogues, Cuenca, en los Estados Unidos, a las familias que residen en Filadelfia, Queens, Nueva Jersey, Bellevue, Newark, Connecticut, Manhattan, Astoria, Massachusetts, Pensilvania y Elizabeth. A todos quienes nos manifestaron su amistad y solidaridad mediante notas de condolencia, tarjetas de pésame, ofrendas florales, llamadas telefónicas, locales, nacionales e internacionales, mensajes de texto, visitas personales hasta el domicilio, publicaciones a través de redes sociales y a todas aquellas muestras de bondad y de amistad. Que Dios os pague. A la vez nos permitimos invitar a los familiares, amigos y conocidos a la Santa Misa, que por el eterno descanso de su alma, que se oficiará el día viernes 2 de octubre a las 16 horas 4 de la tarde en la Iglesia Matriz de Biblián. La familia expresa un sincero agradecimiento por acompañarnos en estos duros momentos.

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ese don Mario, beso, traiga más lo que usted desee. Saludos para don Mario. Buena, esta es una buena canción, vean.

Del odio al amor, solamente un paso nos separa. Verdades, verdades, verdades, verdades. ¡Qué buena música, señores y señores! ¡Vamos a casita! ¡Ay, ya vamos finalizando! 8 de la mañana con 57 minutos de esta hora de la mañana. ¡Cerramos ya nuestra programación de Movimiento Ecuatoriano! Un programa de clasificación apto para todo público. Un programa de contenido de entretenimiento y de música nacional. Agradecemos a cada uno de ustedes. Si papito Dios nos permite, nos volvemos a encontrar el día de mañana a partir de las 6 de la mañana. Estamos nuevamente con ustedes. Mientras tanto, no se desconecten de nuestra sintonía. En el transcurso del día se viene más de la programación. Nos vamos a casita. Gracias. ¿Quién estuvo con ustedes? Mi nombre es Néstor, más conocido como el Tigre. Lo despedimos de ustedes. Chau, chau, chau, chau, chau. Hasta el día de mañana.

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1: Radio El Rocío, en los 1370 kHz, en amplitud modulada, le informa la hora. 9 horas, 0 minutos.
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4: Buenos días, amigos que cada mañana nos sintonizan en este su programa. 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
4: Buenos días, amigos que cada mañana

gratitud, aunque lo hacemos cotidiano y no se libra nadie, de tener esa mala costumbre de acercarse, comprar una pastilla y automedicarse. Nuestro hígado es el órgano más grande del cuerpo. Nuestro hígado es demasiadamente generoso, es bondadoso, es el laboratorio del cuerpo. Pero lamentablemente no sabemos cuidarle a nuestro hígado. Y el automedicarnos, y por eso el interés de hablar sobre la automedicación, el automedicarnos nos conlleva a una cirrosis medicamentosa. Hemos escuchado en mucha gente que nos ha dicho, está con una cirrosis hepática, tiene un cáncer al hígado, pero si él nunca tomaba, si ella nunca tomaba, y no se daban cuenta que las pastillas andaba llevando en el bolsillo, si había un dolor de estómago, de cabeza, de las piernas, del corazón, unas palpitaciones, era fácil llegar a la farmacia. Es más, algunas personas ya tienen el nombre de la pastilla. Tómate esta benzoparegórica, esta ibuprofeno, cualquier pastilla para el dolor. Lamentablemente es una actitud irresponsable la que tenemos de automedicarnos. La primavera, el centro naturista que está manejado por gente preparada, con gente responsable, con personas con título académico, les recomienda y les pide. Eso es una pésima costumbre. En la primavera es importantísimo tener un buen diagnóstico para poderles recetar. Darles medicación por medicación o por vender los medicamentos o tener a los productos naturales únicamente como un sustento diario no es ético ni profesional. Es importante saber, tener principios, conocimientos del cuerpo humano. Queremos indicarle que la primavera es el único centro naturista atendida con gente responsable, con experiencia, con título académico y que toda la vida ha manejado los productos naturales. En esta mañana queremos hablar sobre el hígado. El hígado es la glándula más voluminosa del cuerpo y su tarea es complicada y maravillosa. Si estudiamos minuciosamente la función del hígado, quedamos sorprendidos y llegaremos a la conclusión de que realmente el hombre es la maravilla de la creación divina. La función del hígado es de suma importancia para la vida y la mantención de la salud. El hígado recibe la sangre venenosa y productos de la digestión, y ella, en su laboratorio perfecto y único, se encarga de purificarlos. Fabrica la bilis que viene en el intestino delgado y que es necesaria para la digestión de las grasas. A la vez, recibe del intestino los tóxicos y su tarea es destruirlos. De ahí que la mala costumbre de comer mal, de comer mucho, de comer poco, de comer alimentos procesados, hacen que el hígado trabaje más. El hígado tiene la función de destruir los glóbulos rojos viejos, formando los glóbulos rojos nuevos. Y así se podría continuar mencionando las múltiples tareas de este órgano. Más, tanto hombres como mujeres, irresponsablemente y sin darnos cuenta que el hígado es el que nos proporciona vida, energía, color a la piel, nos evita muchos problemas,
gastroenterológicos.

¿Por qué? Porque no sabemos comer. ¿Por qué tantos hombres y mujeres sufren del hígado? No es difícil contestar esta pregunta, pues la falsa manera de alimentarnos y el abuso de bebidas alcohólicas son las causas principales para que el hígado se enferme. ¿Cuántos rostros pálidos y amarillentos se ven a diario? ¿Cuántos ojos amarillos vemos diariamente? Las manchas en las caras, los paños, las vinagreras, el mal carácter, la falta de apetito. Y aunque usted no lo crea, la persona que tiene problemas hepáticos no puede dormir. Hay un sinnúmero de clientes nuestros que, siendo problemas que aparentan estar sanos, dicen no puedo dormir. Se les hace un examen de sangre y nos damos cuenta que su hígado está destruido, que su hígado está malo, que su hígado está dañado. La primavera les ofrece productos 100% naturales y consideramos que probióticos, hierbas medicinales, cápsulas que no tienen ningún otro producto más que los productos hechos de las hojas, de las raíces, de los tallos, de las plantas, son curables. ¿Qué ha hecho usted por su hígado? Nada. Irresponsablemente se ha medicado, ingiere alcohol, come en demasía, come comidas tóxicas, embutidos, enlatados, productos procesados, hacen que lentamente y suavemente comience a desmejorar y a enfermar su hígado. Este programa lo hacemos con la responsabilidad que tiene la primavera de cuidar la salud. 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Si usted, amigo de Nazón, de San Pedro, de Cachi, de San Luis, de Jerusalén, tiene su receta de médico de campo, si tiene la receta de su médico naturista, de su naturópata, no dude en visitar la primavera. Estamos con medicina renovada y estamos hablando del hígado precisamente porque nos ha llegado últimamente una medicina eficaz, excelente, a base de plantas como el boldo, como el taraxaco, como la salvia, como el hinojo. Tabletas naturales, eso sí le podemos decir, no tiene contraindicación. Sin embargo, le va a devolver la vida, la energía, el ánimo, el gusto por la vida, por el trabajo, por la oración, por el amor a Dios. La salud no tiene precio. Y la primavera considera que visitar un centro naturista con buena
garantía para su salud es reconocer que no cuidamos nuestra salud y que es importante recurrir a un centro naturista que usted sabe le va a curar. Nosotros consideramos que el principal tratamiento para el hígado es eliminar de nuestra alimentación diaria sustancias y alimentos a base de productos químicos. Hay padres de familia que alimentan a sus niños con los Cheetos, que alimentan a sus niños con esos yogures endulzados, el chocolate, las comidas fritas, las comidas envasadas, no son favorables. Enseñen a comer la comida que produce el campo. Si nosotros hablamos del hígado, tenemos que decirle el exceso de diarreas, el problema de estreñimiento, el paño en la cara, la falta de sueño, el mal aliento, la lengua sucia, todos esos pequeños problemas que no les damos importancia se ocasionan en el hígado. En la primavera estamos empeñados en hacerles una depuración de las toxinas del hígado. En la primavera estamos empeñados en curarles netamente con productos naturales. Una persona que pasa de mucho mal carácter, iracunda, rabiosa, es un problema no de ella, es un problema de su hígado. El hígado le está funcionando mal. Y cuando hay un mal diagnóstico, no hay un buen tratamiento. He tenido clientes que han venido, yo sufro de gastritis ya 10 años. Hemos tratado de hacerle los exámenes médicos correspondientes y nos hemos dado cuenta que el problema no radica en el estómago, sino en el hígado. Con un mes de tratamiento, la persona ha eliminado una molestia que tenía años por años. ¿Por qué? Porque el diagnóstico no es el correcto. Porque el diagnóstico está errado. Toma medicación y visita a un médico y visita a otro médico y va a una clínica y nos damos cuenta que su medicina es netamente por úlcera, por gastritis, por colitis, cuando el problema verdaderamente radica en el hígado. ¿Quién quiere tener la cara manchada? ¿Quién quiere tener ojos amarillentos? ¿Quién no quiere dormir toda la noche? ¿Quién no quiere tener un aliento fresco? Todos cuidamos nuestra salud. Todos queremos tener un sueño reparador. Lamentablemente, el mal funcionamiento del hígado hace que la persona tenga estos pequeños problemas de salud y no le den la importancia que se debe. Si la cara está manchada, visitan a un dermatólogo. Si tienen vinagreras, visitan a un gastroenterólogo. Y si no visitan, vuelvo otra vez a repetir, se automedican. Se toman la pastilla, entran a un centro naturista, me duele el estómago, le dan unas 10 pastillas, tómese una de mañana, otra de noche, y sale contento pensando que eso es una verdadera curación. Llamamos la atención a nuestros amigos que están en el exterior. En Queens tenemos una excelente clientela. Ellos saben que cuando vienen al Ecuador, siempre les digo, aprovechen al máximo el tiempo que están aquí para curarse con productos naturales. Estamos con un lote nuevo de productos naturales.
con una medicina más avanzada. ¿Por qué? Porque al igual que la otra medicina, por suerte, también la ciencia se ha preocupado de mejorar los productos naturales. Y por esa razón hay que saber manejar a los productos naturales. Sabemos que existen muchísimos centros naturistas, pero nuestro centro naturista se encuentra ubicado en la calle Solano y Matovelle, frente con frente a la Curia. Ahí encuentra al mejor centro de productos naturales. Recuerden que en cantidad, calidad y variedad de productos, nadie nos gana. Si usted ha oído hablar de la ictericia, la causa de esta enfermedad, que es amarillento el rostro, es uno de los principales síntomas de la ictericia, la causa de esta enfermedad estriba directamente por un mal funcionamiento hepático, además de otros órganos provocados por el abuso de la cantidad de comida que comemos. Si bien es verdad, antiguamente la gente carecía de alimentos, en la actualidad la gente se enferma por comer mucho. Los alimentos inadecuados no deben ingerirse. Por favor, perros calientes, los chocolatines, las papas fritas, los papipollos, no deben ingerirse. ¿Por qué? Porque tienen demasiados condimentos. El hombre civilizado ha mejorado su paladar y su gusto, pero ha empeorado su salud. Las enfermedades encuentran en el cuerpo un terreno fértil para su germinación. ¿Por qué? Porque al estar mal alimentados y con el sistema inmunológico bajo, rápidamente son presas de enfermedades. ¿Y por qué hablo de esto? Porque esto sucede con nuestros migrantes, lamentablemente. Problemas hepáticos, problemas de ictericia, problemas de pulmones se vuelven precisamente por una pésima alimentación y exceso de trabajo. Siempre digo a mis clientes, hay que reforzar el sistema inmunológico. Hay que mejorar nuestra calidad de vida. Hay que trabajar, sí, pero estando sanos. Hay que trabajar, pero estando bien mejorado nuestro sistema inmunológico. 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Queremos recordarles que si usted tiene exceso de peso, no es salud. Si usted tiene un vientre abultado, no es salud. Si usted tiene ojos amarillentos, vinagreras, mal aliento, paños en la cara, es una muestra. Así no le duela nada. Es una muestra de que su salud no está funcionando bien. Que su salud le está pidiendo a gritos ayuda. Pero lamentablemente, cuando no tenemos dolor, no hacemos caso. Debemos dar el lugar que se corresponde a nuestro diario vivir. Trabaje, trabaje con empeño, trabaje con gusto, trabaje con dedicación. Pero así también como trabaja, cuide a su cuerpo,
mejore su sistema inmunológico, haga exámenes de sangre, llame a la primavera, pida auxilio antes de que sea demasiado tarde. Hablamos de la ictericia, ¿por qué? Porque cuando la piel se pone amarillo y el blanco de los ojos es lo mismo, es tan notable la expresión del rostro del enfermo que no hay lugar para equivocarse. El paciente se siente débil y la evacuación fecal es escasa porque predomina el estreñimiento. También se presentan vómitos biliosos. La gente se encuentra de mal carácter, solamente cansada, agitada, con un color pálido, ojos amarillentos, le cae el cabello, se le quita el sueño. Y sin embargo, ¿qué hacemos? Nos acercamos a la farmacia, compramos una tableta, medio tenemos un poquito de ánimo y seguimos trabajando. Conclusión, una vejez desagradable, dolorosa, y muchas veces todo lo que hemos ganado tenemos que trabajar, tenemos que gastar en médico. Recomendamos a nuestros pacientes consumir mucha fruta, tomar mucha agua, hacer ejercicio y tener siempre la conexión divina. ¡Ay del hombre que no agradece todos los días las bendiciones divinas! Tenemos que aprender a reconocer que en situaciones malas y en situaciones buenas está presente Dios. Muchísimas de las veces creemos que algunas situaciones desagradables son castigo o Dios no nos está ayudando, cuando muchísimas veces esas desavenencias son para un logro mejor. Entonces, cuidamos nuestra salud física, cuidamos nuestra salud mental y cuidamos nuestra salud espiritual. Ahí tendremos el verdadero gozo, el verdadero placer de vivir. Ahí consideramos que el dinero es una bendición. Importantísimo compartir, importantísimo ayudar e importantísimo preocuparnos de nuestra propia salud. Amigas oyentes, queremos que un poquito de nuestras indicaciones llegue a terreno fértil para que usted aprenda a vivir de mejor manera, con salud. El objetivo de la primavera es enseñarle a vivir bien. También vamos a hablar de otro aspecto, el aseo. Desgraciadamente, con el pasar de los años, hay una multiplicación generacional impresionante. Si usted se acuerda hace años cómo era Biblián, cómo era Cañar, cómo era Azogues, cómo era Cuenca, ahora vemos una multipoblación. Y eso implica una generación de demasiadas bacterias. Estamos rodeados de varias bacterias, de varios microbios, y es importante para nosotros mantener limpio nuestro cuerpo y así vamos a evitar enfermedades. Y tenemos que tomar la precaución de cuidar nuestro intestino mediante desparasitantes. Ayer hablábamos con una familia y cuando el médico les trató, lo primero que dijo, purgante para todos en la familia. No saca uno solo tomándose el purgante cuando está durmiendo con el hijo, cuando está durmiendo con el esposo y el esposo no está desparasitado. Parásitos, lombrices y amebas, lamentablemente con esta superpoblación que tenemos en nuestros lugares de vivienda, mayor número de familia, vecindad, amistades, parientes y familiares, es un contacto directo con las personas, lo que hace que
La gran cantidad que existe ahora de lombrices, más conocidas como ascárides, lombricoideas, oxurios, la altenia o solitaria, hacen que la persona se enferme sin darse cuenta. Las lombrices y los parásitos viven muy cómodamente en el canal intestinal de millares y millares de niños y adultos que encuentran el terreno propicio en el organismo de aquellas personas muy comilonas, de aquellas personas desasiadas en la casa, de aquellas personas con malas costumbres. Por favor, antes de comer hay que lavarse las manos. Por favor, el momento después de comer hay que lavarse la boca. El momento de comer tenemos que comer en una mesa limpia, aseada y ordenada. Es importante mantener el aseo personal. En la primavera le ofrecemos jabones naturales que no tienen lejía, que no tienen productos químicos que lo que hacen es tapar los poros de la piel. Yo he escuchado a algunas personas que me han dicho, yo no sudo, yo nunca sudo. ¿Cuántas veces a la semana se baña? 2 veces a la semana, porque como no sudo, lamentablemente los jabones químicos tapan los poros. Lamentablemente la mala digestión tiene al intestino interno lleno de parásitos, de lombrices, de amebas, de ascárides, de lombricoideas, de oxurios, que no nos damos cuenta. Sin embargo, tengo niños que llegan a decir que el momento de defecar han botado lombrices. 2 cosas que necesitamos para tener el organismo limpio: el aseo que nos rodea y el aseo personal. 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Son shampoos que le van a ayudar porque no tienen sal. Le van a tratar bien a su cabello, va a poder lavarse todos los días, va a poder aplicarse unas ampollitas naturales de vitamina E, de ortiga, de colágeno, para que tenga un cabello radiante, brillante. 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Porque el rostro es la muestra de nuestra salud. Cuando usted vea un rostro descuidado, reseco, con una piel maltratada, quiere decir que su organismo no está sano. Y quiere decir que usted no ama a su cuerpo. Queremos que usted cuide de su cuerpo. Queremos que su casa sea ordenada, sea limpia, sea aseada. No tenga pena del agua. No consuma en demasía. Lamentablemente estamos en época de sequía, pero no tenga pena de tener su cocina limpia, sus manteles limpios, su vajilla limpia, tapada de moscos, de insectos, que lo único que nos trae son enfermedades. Quiero ver a mis clientes bien peinaditos, bien aseaditos, bien bañaditos, porque ahí está la salud, porque ahí está su bienestar, porque ahí está su comodidad personal. 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
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Así hemos concluido nuestro programa. Esperamos que les sirva para una mejor calidad de vida. Y si Dios nos permite, estaremos el día de mañana en un programa similar a esta misma hora y por esta emisora. Muchas gracias por vuestra sintonía.

0: Radio El Rocío, en los 1370 kHz en amplitud modulada, le informa la hora. 9 horas, 41 minutos.
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1: Radio El Rocío, en los 1370 kHz en amplitud modulada, le informa la hora. 9 horas, 45 minutos.

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0: 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Radio El Rocío, en los 1370 kHz, en amplitud modulada, le informa la hora. 10 horas, 2 minutos.
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0: Radio El Rocío, en los 1370 kHz, en amplitud modulada, le informa la hora. 10 horas, 2 minutos.

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2: Oración. Señor Dios, dueño de la vida y de la muerte, hoy elevo mi corazón hacia ti con dolor, pero también con esperanza. Te agradezco por la vida de mi madre, por su amor incondicional, por sus manos que me cuidaron, por sus desvelos y por cada enseñanza que sembró en mi camino. Te pido que la recibas en tu gloria y le des el descanso.

a mí y a mi familia. Concédenos la fortaleza y el consuelo necesario para superar esta ausencia. Transforma nuestra tristeza en gratitud por haberla tenido y haz que su recuerdo viva siempre en nuestros corazones como una bendición. Mantén nuestra esperanza firme en el día que nos volveremos a reunir en tu presencia. Amén. Invitación fúnebre. Descansó en la paz del Creador, quien en vida se llamó la Señora María Rosa de Jesús Shinin Sanango, que en paz descanse. Su esposo Manuel Antonio Quintuña Lazo, sus hijos segundo Manuel Antonio, Luis Ángel fallecido, María Filomena, María Nube y Rosa Elvira Quintuña Shinin. Sus hijos políticos, Patricia Tenesaca, Rosa Naranjo, Antonio Ceballos y Gustavo Ceballos. Sus padres, Manuel Jesús Shinin y Natividad Sanango fallecidos. Sus padres políticos, Ramón Quintuña y Natividad Lazo fallecidos. Sus hermanos Natividad y Francisco Shinin Sanango fallecidos. Sus hermanos políticos, Manuel Jesús Mora, Rosa Guamán fallecida, Filomena fallecida, Natividad fallecida, Rafaela, Josefina, Mercedes y María Cruz Quintuña Lazo fallecida. Segundo Matías Shinin, Pedro Dumán fallecido, José Tenesaca fallecido, Miguel Shinin y Gabriel Lema. Sus nietos Quintuña Tenesaca, Quintuña Tenesaca, Quintuña Naranjo, Ceballos Quintuña, Ceballos Quintuña, Narváez Quintuña y González Quintuña. Sus bisnietos, sus tataranietos y demás familiares cumplen con el penoso deber de comunicar su sensible fallecimiento acaecido el día lunes 21 de septiembre del 2026 en los Estados Unidos. Y a la vez participan a los familiares, amigos y conocidos a la velación de sus restos mortales en el Salón Auditorio de la Radio El Rocío, ubicado en la Mariscal Sucre 202 Itarqui, el día miércoles 30 de septiembre del presente año. Sus familiares expresan su amable gratitud por acompañarnos en este acto de piedad humana. Estados Unidos, septiembre del 2026. Ha dejado de existir quien en vida se llamó la Señora María Rosa de Jesús Shinin Sanango, que haya eterna paz.

oración, un vacío tan grande nos ha dejado. Cuánto dolor sienten nuestros corazones al aceptar esta triste realidad de haber perdido a nuestro ser amado, nuestra querida tía. Nota de condolencia. La familia Xinín Quintuña, su hermano político Matías Xinín, su esposa Rafael.

0: De la Quintuña, sus sobrinos Luis, José, Ángel, Carmen, Patricio y Antonio Echinín Quintuña, sus sobrinos políticos José Tamay, Rosa Echinín, Ruth Tamay, Sandra Dután y Cecilia Lema. Consternados ante el sensible fallecimiento de quien en vida se llamó la señora María Rosa de Jesús Echinín Sanango, que de Dios goce. Expresan su más sentida nota de pesar a todos sus familiares, de manera en especial a su esposo Antonio Quintuña, a sus hijos, segundo Manuel Antonio, María Filomena, María Nube y Rosa Elvira Quintuña Echinín. A sus hijos políticos, Patricia Tenesaca, Rosa Naranjo, Antonio Ceballos y Gustavo Ceballos. Que Dios con su infinita misericordia les dé la resignación a sus adoloridos corazones. Biblián, septiembre del 2026.
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Hemos llegado nuevamente, hemos arribado ya hacia la cabina de la radio El Rocío. Muy buenos días, saludándoles primeramente a todos y cada uno de ustedes. Como estamos en este miércoles 30, cerrando el mes de septiembre, mitad de semana, último día del mes de septiembre. Bienvenidas, bienvenidos, muy buenos días. Buenos días a todos, toditos en el Ecuador y el mundo. Estamos ya con ustedes en la preferencia de la Radio El Rocío, 1370 AM. Tenemos la señal de la web www.radioelrocio1370.com. Aquí nos estamos presentando. Mi nombre es Diana Coronel Nieto, con el programa del pasillo. En este nuevo amanecer, en esta nueva oportunidad, en este bello día miércoles a pleno sol, ya con una radiación bien elevada, sol, solcito, y el Inami nos dice que hoy por la tarde posiblemente que se nos venga lluvias. El día de ayer sí cayó algo de lluvias en algunas comunidades de acá de la provincia, y en algunas provincias del Ecuador también fue con tormentas eléctricas. En este momento revisamos la Inami, que está hasta 92% probabilidad luego de las 14 horas, 2 en la tarde, que posiblemente se nos venga alguna lluvia. Bienvenidas, bienvenidos, dando inicio a la programación de la Radio El Rocío, la voz del Austro. ¿Cómo estamos? Buenos días. Estamos dando inicio a la programación, y qué mejor dar gracias a Dios con la oración de la mañana, la oración del agradecimiento por el cierre del mes, la petición de protección y la entrega de nuestros proyectos para el tiempo que se nos viene. Hoy también se celebra el Día de San Jerónimo, el gran traductor de la Biblia, por lo que es un día especial para pedir sabiduría al escuchar la palabra de Dios. Señor Dios Todopoderoso, te doy gracias por este nuevo amanecer y por todas las maravillas que haces en mi vida. Gracias por mi familia, el techo que me cobija y el sustento diario. Al terminar este mes de septiembre, quiero pedirte que me ayudes a caminar con fe, sabiduría y esperanza. Abre las puertas que sean para mi bienestar y dame serenidad para aceptar tus planes. Pongo en tus manos mis sueños, mis proyectos que dará inicio, confiando en que tú bajo tu protección nunca estaré solo. Amén, mi Dios, así sea. Qué linda oración para hoy. La oración, la petición para cerrar el mes, la entrega de nuestros proyectos para el tiempo que se nos viene. Hoy también estamos celebrando la Iglesia Católica a San Jerónimo, el gran traductor de la Biblia, por lo que es un día muy especial para pedir sabiduría al escuchar nuestra palabra de Dios. 10 de la mañana con 19 minutos, el tiempo avanza. Al ser el último día del septiembre, hoy es el momento perfecto para evaluar en qué estamos quizás invirtiendo nuestra energía. No permita que la rutina se convierta en una carga pesada. Busque ese propósito interno que transforma el esfuerzo en satisfacción. Con la oración y con la frase del momento damos inicio. Trabajar duro por algo que no te importa se llama estrés. Trabajar duro por algo que sí te importa de verdad se llama pasión. Siempre hemos dicho, toda actividad que realicemos, realicemos con pasión, con amor, con esa entrega. Trabajar duro por algo que no te importa se llama estrés. Vivimos estresados en algo que no podemos trabajar, no nos da ese amor, ese cariño, esa pasión. Pero si trabajamos duro por algo que nosotros de veramente nos importa de verdad, esto se llama pasión. Es lo que nosotros hacemos año tras año acá en la emisora Radio El Rocío. Nos da una pasión trabajar para ustedes, trabajar en una emisora, buscar una canción, una melodía, hacerles escuchar, conversar con ustedes, dialogar. Es nuestra pasión en radio. Trabajamos duro en cualquier actividad que realicemos. Bienvenidas, bienvenidos. Damos inicio a la programación de este grandioso día. 10:20. Precauciones, según la Inami se nos viene algo de lluvia por la tarde.
Vamos a ver cómo estamos con la Inami según avanza las horas del día.

Tardes de mi patria a través de la radio El Rocío, la voz del austroecuatoriano. Le damos la bienvenida a todos y cada uno de ustedes. Puede comunicarse con nosotros 0998-672360. Este es la base celular para que pueda comunicarse con nosotros al 0998-672360-2230-377. Saludamos a todos nuestros fieles oyentes de la radio El Rocío, nuestros amigos acá en el Cantón Biblián, nuestros amigos en los Estados Unidos y a todos toditos en el Ecuador y el mundo. ¿Por qué no saludarles también a nuestros amigos acá en el Cantón Biblián, en las comunidades, en nuestros barrios? Amigos oyentes, tenemos con ustedes también algo muy importante que darles a conocer. Un comunicado desde el GAD Municipal de Biblián nos informa a la ciudadanía que debido al fuerte estiaje y la disminución de los caudales de las vertientes de Chaula Wing y Babarcote, se realizará el racionamiento temporal del suministro de agua potable a partir del día miércoles 30 de septiembre del 2026, desde las 8:30 de la mañana hasta las 4 de la tarde, 16 horas. Las zonas afectadas son Caixicay El Rocío, Caixicay La Esperanza, Línea Férrea, Paramericana y San Camilo. Pedimos su comprensión y hacemos un llamado a utilizar responsablemente el líquido vital. El agua es vida, cuide. La Administración Municipal 2023 a 2027. Este es el comunicado que nos hacen llegar, amigos oyentes, desde el GAD de Biblián. Informamos a toda la ciudadanía, estamos sufriendo un fuerte estiaje, la disminución de los caudales, se realizará un racionamiento temporal del servicio de agua. Cuidemos el agua. Podíamos apreciar que en la noche se está lavando los autos, en la noche se está lavando algunas veredas, y esto no está bien porque debemos cuidar el agua. Ahora estamos nosotros en temporada de estiaje acá en Biblián. Según ya el GAD municipal, está empezando ya con los cortes de agua de 8:30 de la mañana a 4 de la tarde. Amigos oyentes, recoger el agüita en un tacho, en un baldecito. Los sectores que serán más afectados es Caixicay El Rocío, Caixicay La Esperanza, Línea Férrea y Panamericana y San Camilo. Este comunicado lo hace el GAD municipal del Cantón Biblián. Precauciones, porque estarán ya con los cortes de agua en el Cantón Biblián. Escuchemos más música, más melodías. A esta hora de la mañana,

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1: Radio El Rocío, en los 1370 kHz en amplitud modulada, le informa la hora. 10 horas, 29 minutos.
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oración, el tiempo no borrará su presencia mientras existan recuerdos gratos. Lágrimas con sabor de alegría, sonrisas en historias amargas y momentos felices compartidos. Querida hija, hermana y madre, tu recuerdo no muere mientras nuestros corazones te recuerdan y te lloran. Aunque pase el tiempo, tu imagen la llevaremos en el corazón por el amor que sembraste en nuestra familia. Agradecimiento e invitación a misa de honras. Al recordar con profundo dolor y tristeza el primer mes del sensible fallecimiento de quien en vida se llamó la señora Berta Marlene Campoverde Bravo, que en paz descanse. Sus padres Luis Campoverde y Lastenia Bravo, su hija Michelle Morejón Campoverde, sus hermanos Vicente, Lucía fallecida, Nelly, Lourdes, Clotilde, Hugo, Genaro y Noemí Campoverde Bravo. Sus hermanos políticos Giovanni Ávila, Ángel Ochoa, Diana Saula y Nancy Flores. Sus sobrinos Dylan, Milan, Sheila, Gael, Guía, Diana, Ronnie, Joel, Benny, Dana, Edinson y Eric. Su abuelita, tíos, primos y demás familiares, expresamos nuestro más sincero agradecimiento a todos quienes nos acompañaron en los duros momentos de dolor. A las familias y amistades de Ayapamba, Playa de Fátima, San José de Mangán, Churuguso, Jabaspamba, Cachigaluay, Verde Loma, Salto Alto, San Pedro, San Luis de Mangán, Cuitún, La Ponderosa, Señor de la Misericordia, Papaloma, La Vaquería, San Luis Bajo, a las parroquias de Cojitambo, Jerusalén, Nazón, Turupamba, Guapán, a las ciudades de Biblián, Azogues, Cuenca, Guayaquil. En los Estados Unidos, a las familias que residen en Filadelfia, Queens, New Jersey, Bellevue, en Newark, Connecticut, Manhattan, Astoria, Massachusetts, Pensilvania, Elizabeth y Bronx. Todos quienes nos manifestaron su amistad y solidaridad mediante notas de condolencia, tarjetas de pésame, ofrendas florales, llamadas telefónicas locales, nacionales e internacionales, mensajes de texto, visitas personales hasta el domicilio, publicaciones a través de las redes sociales y a todas aquellas muestras de bondad y de amistad que Dios os pague. A la vez nos permitimos en invitar a los familiares, amigos y conocidos a la Santa Misa que por el eterno descanso de su alma se oficiaría el día viernes 2 de octubre a las 16 horas 4 de la tarde en la Iglesia Matriz de Biblián. La familia expresa su sincero agradecimiento por acompañarnos en estos duros momentos. Biblián, septiembre del 2026.

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Que nos separan de las 11 de la mañana, cómo se nos ve el tiempo, miércoles mitad de semana, Cantares de mi Patria, escuchamos a través de la original Radio El Rocío. Enfócate en lo que de veras mente le importa, dedique su energía a proyectos y metas que realmente signifique algo para ti, aquellas brasas de motivación que nos ayude a transformar nuestro esfuerzo diario. Cuando hacemos las cosas con propósito, el cansancio se convierte en satisfacción. Vamos a cerrar este mes con mucha fuerza. Hoy es el último día de septiembre, un momento ideal para valorar todos los empeños, todo nuestro sacrificio, renovar las ganas de seguir adelante. Esta es una buena reflexión, esta es una buena autoestima que nos estamos brindando a esta hora de la mañana. Vamos a cerrar con mucha fuerza el mes, el último día mes del septiembre. Hoy es el último momento de septiembre, es el momento ideal para valorar todo nuestro empeño, renovar nuestras ganas de seguir adelante. Sigamos, sigamos aquella frase, trabajemos duro por algo que nos importa, por algo que no nos llame quizás el estrés, trabajar duro por algo que nosotros nos importemos de verdad, se llama pasión, se llama cariño. Siempre he dicho, realice cualquier actividad, una profesión que nos guste, que nos encante, que nos satisfaga ese momento de realizar vuestras tareas, vuestro diario caminar, que sea con mucha alegría. 10:41 minutos, rumbo hasta las 12 del mediodía con este su programa del pasillo a través de la 137.0. Cuidemos nuestros campos, cuidemos nuestros páramos, no prendamos los bosques, ahora está muy reseco, seco, tenemos un estiaje. Estaremos monitoreando si es que Dios quiere hoy por la tarde se nos venga algo de lluvia. Fuera una belleza, una maravilla. El día de ayer Arcángel San Miguel, Rafael y Gabriel, entre los tres ya estaban ya como que quieren ya enviar lluvias a Biblián.

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1: Radio El Rocío, en los 1370 kHz en amplitud modulada, le informa la hora. 10 horas, 48 minutos.
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11: Así es, amigas y amigos, continuamos con esta campaña de cuidar nuestro medio ambiente, cuidemos el agua, cuidemos realmente todo nuestro planeta, se nos viene tiempos difíciles. Estaremos ya revisando qué nos dice, cómo va el embalse en este mes de septiembre, en este día 30, cuánto ha bajado ya la cota. Sigue bajando, amigos oyentes, ojalá Dios quiera que se nos vengan las lluvias más fuertes por acá, por las zonas que ingresa el agua al Paute, al embalse de Masar, que hoy ya está más bajo, ya está ubicándose, cada día vamos monitoreando, estaba en 2135, 2134, 2133 y el día de hoy ya está en 2132. Mire cómo va bajando la cota, el ingreso ya del agua es muy poco al embalse de Masar. En este día ya el nivel del agua con corte de 9 de la mañana, Masar está ubicándose ya tan solo a 2132. Y el pico quizás máximo es de 2153, que ya bajó. Y el mínimo es de 2115, amigos oyentes. Si es que de pronto tendremos más información, daremos a conocer a las 11 de la mañana.

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2: Radio El Rocío, en los 1370 kHz, en amplitud modulada, le informa la hora. 10 horas, 58 minutos.
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Oración. Señor Dios, dueño de la vida y de la muerte, hoy elevo mi corazón hacia ti con dolor, pero también con esperanza. Te agradezco por la vida de mi madre, por su amor incondicional, por sus manos que me cuidaron, por sus desvelos y por cada enseñanza que sembró en mi camino. Te pido que la recibas en tu gloria y le des el descanso eterno. Llévala a tu morada santa, donde ya no hay sufrimiento, ni lágrimas ni dolor, sino luz y paz infinita. A mí y a mi familia, concédenos la fortaleza y el consuelo necesario para superar esta ausencia. Transforma nuestra tristeza en gratitud por haberla tenido. Haz que su recuerdo viva siempre en nuestros corazones como una bendición. Mantén nuestra esperanza firme en el día en que nos volveremos a reunir en tu presencia. Amén. Invitación fúnebre. Descansó en la paz del Creador, quien en vida se llamó la Señora María Rosa de Jesús Shinin Sanango, que en paz descanse. Su esposo Manuel Antonio Quintuña Lazo. Sus hijos segundo Manuel Antonio, Luis Ángel fallecido, Filomena Nube y Rosa Elvira Quintuña Shinin. Sus hijos políticos Patricia Tenesaca, Rosa Naranjo, Antonio Ceballos y Gustavo Ceballos. Sus padres Manuel Jesús Shinin y Natividad Sanango fallecidos. Sus padres políticos Ramón Quintuña y Natividad Lazo fallecidos. Sus hermanos Natividad y Francisco Shinin Sanango fallecido. Los hermanos políticos Manuel Jesús Mora, Rafaela, Josefina y Mercedes Quintuña Lazo. Segundo Matías Shinin, Miguel Shinin y Gabriel Lema. Rosa Guamán fallecida. Filomena Quintuña fallecida. Natividad Quintuña fallecida. María Cruz Quintuña fallecida. Pedro Dumán fallecido. José Tenesaca fallecido. Sus nietos Quintuña Tenesaca, Quintuña Tenesaca, Quintuña Naranjo, Ceballos Quintuña, Ceballos Quintuña, Narváez Quintuña y González Quintuña. Su bisnieto Quintuña Ponce. Sobrinos, sobrinos políticos, primos, primos políticos y demás familiares cumplen con el penoso deber de comunicar su sensible fallecimiento, acaecido el día lunes 21 de septiembre del 2026 en los Estados Unidos. A la vez participan a los familiares, amigos y conocidos a la velación de sus restos mortales en el salón acaecido el día lunes 21 de septiembre del 2026 en los Estados Unidos. A la vez participan a los familiares.

hacia el cementerio general del barrio de San Antonio para su cristiana sepultura. Sus familiares expresan su amable gratitud por acompañarnos en este acto de piedad humana. Biblián, septiembre del 2026. Ha dejado de existir quien en vida se llamó la señora María Rosa de Jesús Shinin Sanango, que haya eterna paz en su tumba.

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0: 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El reloj marca las 11 de la mañana con 5 minutos. Amigas, amigos oyentes, en este momento Radio El Rocío 1370 AM a través de la www.radioelrocio1370.com presenta el flash informativo del momento. Clasificación A, apto para todo público, contenido de informativo con fecha 30 de septiembre del año 2026. Atención, amigas, amigos oyentes, ARCSA detecta medicamentos caducados e insumos de hemodiálisis durante operativo en Guayaquil. En atención a una denuncia ciudadana receptada a través de la aplicación ARCSA Móvil, personal técnico de la Agencia Nacional de Regulación, Control y Vigilancia Sanitaria desplegó un operativo en los alrededores del Hospital General Guayaquil, ubicado en el suburbio de la ciudad. En el sitio, los técnicos de la institución localizaron a un vendedor ambulante que comercializaba ilegalmente en la vía pública un total de 44 productos e insumos médicos de uso restrictivo e institucional, entre los cuales constan dializadores para la hemodiálisis, filtros de fibra hueca, equipos para la hemodiálisis, o sea, mangueras, ácido para la hemodiálisis extracorpórea SKF-203, soluciones de glucosada y otros medicamentos de manejo especializado. Dichos insumos no deben comercializarse de forma informal, sino únicamente en los establecimientos farmacéuticos autorizados bajo la prescripción médica. Al solicitar las facturas correspondientes a dicho comerciante para realizar el análisis de la trazabilidad y determinar la procedencia de los productos, los técnicos de ARCSA rastrearon la cadena de suministro hasta una clínica privada del puerto principal. Durante la inspección de las bodegas de este establecimiento de salud, se constató que el almacenamiento fue irregular de 21 tipos de productos caducados, entre ellos lotes de eritropoyectina, fármacos para tratar la hepatitis B. ARCSA detecta medicamentos caducados e insumos de hemodiálisis durante operativo en Guayaquil. Son las notas informativas a través de la Radio El Rocío, la voz del Austro. Seguimos con más notas, regresamos con notas desde la ciudad de Azogues. SELEC EP entrega obras de infraestructura educativa y saneamiento en Taday y Rivera. El Gobierno Nacional, a través de la Corporación Eléctrica del Ecuador, SELEC EP, entregó obras de infraestructura educativa y saneamiento en beneficio de los 1.200 habitantes de las parroquias Taday y Rivera en la provincia del Cañar, zona de influencia de proyecto hidroeléctrico Mazar Dudas de la presa y central Mazar, e integrantes del complejo hidroeléctrico Pauta Integral. Las obras tuvieron una inversión

0: de 76,000 financiadas por la Unidad de Negocios Elec Sur, ejecutadas en coordinación con el GAD parroquial. Las intervenciones comprendieron la construcción de un aula nueva totalmente equipada, beneficiando a 150 estudiantes, y el mantenimiento de reparación de un aula existente junto con la edificación de una nueva batería sanitaria. En conjunto, el proyecto asegura espacio de aprendizaje adecuado y seguros para más de 161 familias de la zona rural. En Rivera, CELEGP entregó la red de alcantarillado sanitario para el sector de la Escuela Eloy Alfaro con la inversión de 58,000 por parte de CELEC Sur y la fiscalización de la empresa municipal EMAPAL. La obra incluyó la instalación de 600 metros de tubería de PVC de 280 milímetros, 17 pozos de revisión, 15 acometidas domiciliarias, además de una red de terciaria de 176 metros con 13 pozos para la unidad educativa, con lo que la solucionaron los problemas de filtración. Además, se suscribió el acta de compromiso para la ejecución de la fase 2 con el presupuesto de 100,000. Contempla la construcción de la planta de tratamiento de aguas residuales en el sector del Colegio Mariscal Sucre y la repotenciación de la planta de tratamiento en la Escuela Eloy Alfaro, beneficiando a los habitantes del centro parroquial de Yabiricay. Las autoridades también recorrieron el puente carrozable de hormigón armado sobre el río de Danduyacu, en el sector de Mazar. Esta obra, financiada mediante convenio con el GAD parroquial del Cañar por un monto de 47,6 mil, optimizada y conectividad de seguridad vial de los moradores del sector. CELEC-EP entrega obras de infraestructura educativa y saneamiento en Taday y Rivera Azogues. Seguimos con más notas del momento. Estamos en el flash informativo, amigas y amigos oyentes. Dos sentenciados a 10 años por lavar dinero captado a través de negocios digitales. Luego de haber valorado las pruebas presentadas por la Fiscalía General del Estado, el tribunal que conoció la causa sentenció a 10 años de pena privativa de libertad a Mauro Andrés J.B. y Juan Martín R.G. como autores del delito de lavado de activos relacionado con la captación ilegal de dinero mediante negocios digitales y criptoactivos. Entre ambos sentenciados habrían lavado alrededor de 3,6 millones de dólares. Además, el fallo establece una multa equivalente al triple de ese monto. La audiencia de juzgamiento se instaló el 4 de agosto del 2026. Se desarrolló durante 9 jornadas. La última se llevó a cabo de forma telemática la tarde del 24 de septiembre, cuando el tribunal dio a conocer la resolución. Durante el juicio, la Fiscalía de la Unidad Antilavado de Activos, a cargo del caso, presentó el testimonio de 7 testigos. También comparecieron 10 peritos especializados en marketing, derecho y finanzas, además de expertos en criminalística, informática, inspección ocular técnica, identificación humana, audio y video. Como pruebas documentales, Fiscalía incorporó información remitida por la Unidad de Análisis Financiero y Economía, la Superintendencia de Bancos, la Superintendencia de Compañías, la Agencia Nacional de Tránsito ANT, la Bolsa de Valores, el Instituto Ecuatoriano de Seguridad Social IES, el Ministerio de Trabajo, Registro Civil, entre otras instituciones. La Unidad Antilavado de Activos inició la investigación en febrero del 2023. A partir en ese reporte de operación inusual injustificada, el documento identificó el ingreso de más de 24 millones de dólares al sistema financiero nacional de manera inusual e injustificada. En esta causa, 11 personas naturales, 9 jurídicas fueron llamadas a juicio en abril del 2026. Sin embargo, esta etapa permanece suspendida para los procesados que se encuentran prófugos y para las empresas que actualmente no cuentan con representante legal habilitado para intervenir en este juzgamiento. Dos sentenciados a 10 años por lavar dinero captado a través de negocios digitales. Las 11:14 minutos, amigos oyentes, ya estamos en las 11:14 minutos, es el encuentro con la noticia. Nuevamente nos viene la nota desde la ciudad de Azogues, el COE cantonal de Azogues en sesión permanente por sequía e incendios forestales. Azogues fortalece su capacidad de respuesta ante el déficit hídrico y los incendios forestales mientras se mantiene vigilancia permanente frente a los diferentes escenarios climáticos que se presentan en el país. Ante la situación climática nacional, el gobierno central solicitó a la activación del COE cantonal y provincial para reforzar las acciones de prevención y respuesta. En este marco, el 28 de septiembre, el COE cantonal de Azogues, presidido por el alcalde Javier Serrano, se activó para analizar y atender la problemática de sequía e incendios forestales que enfrenta el cantón. De acuerdo con los informes presentados por EMAPAL EP y el Cuerpo de Bomberos, se ha registrado alrededor de 400 incendios forestales, mientras que la sequía ha incrementado la demanda de agua a su atención. Se informó que 1.896 metros cúbicos de agua ha sido utilizados en las labores de combate. Mientras algunos cantones enfrentan lluvias intensas, Azogues registra principalmente condición de sequía y déficit hídrico. Esta realidad obliga al COE cantonal a mantener una vigilancia constante y a definir medidas concretas de prevención, respuesta de lo que refleja en las siguientes resoluciones adoptadas durante la sesión. El COE cantonal se declara en sesión permanente mientras se mantenga la condición de riego. Se fortalecerá el control y la denuncia del uso inadecuado del agua potable y la provocación de incendios forestales. Se levantará información sobre la disponibilidad y capacidad de tanques de reserva e instituciones educativas y centros de salud. Se activará un grupo de interinstitucional de comunicación para fortalecer la coordinación y atención de emergencias. Se intensificará la difusión de medidas preventivas y recomendaciones a la ciudadanía. El COE cantonal de Azogues en sesión permanente por la sequía e incendios forestales. También, amigos oyentes, ya se está dando los cortes del agua en la ciudad de Azogues. Los cortes son programados, amigas, amigos oyentes, ya por sectores que estarán dándoles a conocer por fases. EMAPAL EP informó desde el día de ayer que el caudal combinado que ingresa a plantas de Mahuarcay y Uchupucún es apenas de 152 litros por segundo, por lo que se mantiene el estado de alerta naranja. Continuarían los cortes programados de agua potable en diferentes sectores del cantón. El semáforo del agua, el sistema alerta, lo puede encontrar usted en las páginas de la EMAPAL EP y algunos diarios que circulan en la provincia del Cañar. El estado de fase, la fase de vigilancia climática, estado de normalidad, estado de prealerta, estado de alerta, estado de emergencia y estado crítico. En este momento ya se está dando ya los cortes de agua en diferentes sectores de la ciudad de Azogues. También, amigos oyentes, acá en el Cantón Biblián, también se dio ya un comunicado del GAD Municipal del Biblián. Déjenme informarle a cada uno de ustedes, amigos oyentes, este comunicado que nos hizo llegar ya desde el GAD Municipal de Biblián. Informa a la ciudadanía que debido al fuerte estiaje y la disminución de los caudales de las vertientes de Chauliahuín y Babarcote, se realizará el racionamiento temporal del suministro de agua potable a partir de este miércoles 30 de septiembre del 2026, de 8:30 de la mañana a 16:04 de la tarde. Las zonas afectadas por momento son Cachcay El Rocío, Cachcay La Esperanza, Línea Férrea, Panamericana y San Camilo. Pedimos su comprensión y hacemos un llamado a utilizar responsablemente el líquido vital. El agua es vida, cuidémosla. Este es el comunicado que nos hacen llegar desde el gas de Biblián, amigos oyentes, que será ya los cortes de agua desde hoy a 30, desde las 8 hasta las 4 de la tarde. Por favor, tomar las medidas para recoger el líquido vital. Ya cerrando nuestro flash informativo del momento, este 30 de septiembre a las 9 de la mañana, el nivel del agua en el embalse Mazar se ubicó a 2.132,9 metros sobre el nivel del mar, el más bajo ya de este mes que desde que empezó el estiaje. Eso es 20,1 metro por debajo de máximo, que es de 2.153, pero 17,9 metros por encima de la cota operativa, que sería la crítica de 2.115. Entonces, amigos oyentes, la cota del embalse de Mazar se va ubicando más bajo en la cuenca del río Paute, en el Austro. Es importante, determina cuánta agua está disponible para la generación hidroeléctrica de este complejo Paute integral, el más grande del Ecuador, compuesto por las tres centrales: Mazar, Paute, Molino y Sopladora. Va bajando también, amigos oyentes. Recuerden que ayer teníamos la información que se encontraba el embalse ubicándose a 2.133. Hoy ya estamos en 2.132,9 metros sobre el nivel del mar, el más bajo ya de este mes que cerramos hoy con 30 de septiembre. Nos volvemos a escuchar con más notas informativas del momento en el mediodía, cuando Radio El Rocío esté ya en Radio Noticias 1370 a las 12. 11:20 minutos. Gracias por vuestra atención. Cuidemos el agua.
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3: Radio El Rocío, en los 1370 kHz, en amplitud modulada, le informa la hora. 11:21.
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8: 11:26.

0: Cantares de mi Patria es el programa que podemos escuchar desde las 10 de la mañana hasta las 12 del mediodía, con los segmentos preparados, dando cumplimiento a la publicidad. Las 11 con 30 minutos, amigas, amigos oyentes, ya son las 11 con 30. Antes de irnos a la publicidad, queremos enviar saludos para cada uno de ustedes, amigas y amigos oyentes. Radio El Rocío se escucha en Jacarín. ¿Qué tal como estamos en las comunidades? Biblián, Azogues, Cuenca, todos los sectores por Jacarín. Sintonizan la radio El Rocío. Las 11 con 30 minutos. La radiación en este momento en el Cantón Biblián alcanza los 22 grados. Qué calor ahora en este momento. Y la probabilidad de lluvia hoy por la tarde se nos viene del 94%. De pronto podemos estar ya con algo de presencia de lloviznas del sol, es de aguas, guaguas. El sol nos está avisando que algo de lluvia se nos puede venir hoy por la tarde. La pausa que corresponde y volvemos en breve.
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2: Radio El Rocío, en los 1370 kHz, en amplitud modulada, le informa la hora. 11 horas, 31 minutos.
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1: Avanza el tiempo, 11:35 minutos, informándoles la hora, Radio El Rocío, las 11:35, acompañándoles a las amitas de casa, a nuestras fieles oyentes que todos los días están con nosotros, artesanas, artesanos, manos hábiles, trabajando y escuchando la Radio El Rocío. A todos, a todas, quienes trabajamos mutuamente. Vamos con nuestro segmento de ¿Sabías qué? A esta hora de la mañana en el programa del Pasillo. En el Ecuador, el 30 de septiembre se conmemora principalmente dos fechas de gran relevancia nacional, una de carácter cultural y la otra histórica. La primera es el Día Nacional de la Marimba y la Promoción Cultural Afrodescendiente. La Asamblea Nacional declaró oficialmente esta fecha en homenaje al fallecimiento de Guillermo Ayoví Erazo, conocido mundialmente como Papá Roncón, quien fue el máximo exponente y guardián de la marimba y la cultura afroecuatoriana. Y con este día se busca visibilizar, proteger y celebrar la música, los cantos y los bailes tradicionales heredados de la generación en generación. Este es un acto muy importante, el Día Nacional de la Marimba y la Promoción Cultural Afrodescendiente. Y la segunda conmemoración es la conmemoración del 30S, la crisis política del 2010. ¿Recuerda usted? En el ámbito histórico y político, se recuerda la crisis institucional y revuelta policial del 30 de septiembre del 2010, conocida popularmente como el 30S. Comenzó como una protesta de miembros de la Policía Nacional debido a reclamos salariales relacionados con la Ley Orgánica del Servicio Público, LOSEP. El evento derivó en intensos disturbios el violento cerco al ese entonces presidente Rafael Correa en el Hospital de la Policía en Quito. Enfrentamientos armados que dejaron víctimas mortales, heridos y marcando un hito en la historia política reciente en el país, Ecuador. estas dos fechas son recordadas acá en nuestro Ecuador. El 30 de septiembre se conmemora principalmente dos fechas de gran relevancia nacional, una de carácter cultural y la otra histórica. La primera es el Día Nacional de la Marimba y Promoción Cultural Afrodescendiente, y la segunda la conmemoración del 30S, la crisis política del 2010. Fechas que estamos recordando en nuestro segmento, ¿te sabías que? 11:39 minutos, gracias a todos y cada uno de ustedes por mantenerse en la sintonía, señores conductores, acompañándoles en este recorrido diario.

100% orgullosos de ser ecuatorianos, somos la doble R Radio El Rocío. Saludamos a la gente en la ciudad de Cañar. Estamos en Biblián, Azogues, Cuenca, todas las provincias hermanas, parte de la provincia de Loja. Estamos con la sintonía de la Radio El Rocío. 11 de la mañana, 42 minutos.

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2: Radio El Rocío en los 1370 kHz en amplitud modulada le informa la hora. 11 horas, 45 minutos.
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4: Oración, un vacío tan grande nos ha dejado. Cuánto dolor sienten nuestros corazones al aceptar esta triste realidad de haber perdido a nuestro ser amado, nuestra querida tía. Nota de condolencia. La familia Xinín Quintuña, su hermano político Matías Xinín, su esposa Rafaela Quintuña, sus sobrinos Luis, José, Ángel, Carmen, Patricio y Antonio Xinín Quintuña, sus sobrinos políticos José Tamay, Rosa Xinín, Ruth Tamay, Sandra Dután y Cecilia Lema. Consternados ante el sensible fallecimiento de quien en vida se llamó la señora María Rosa de Jesús Xinín Sanango, que de Dios goce. Expresan su nota de pesar a todos sus familiares, de manera en especial a su esposo Antonio Quintuña, a sus hijos, segundo Manuel Antonio, María Filomena, María Nube y Rosa Elvira Quintuña Xinín. A sus hijos políticos Patricia Tenesaca, Rosa Naranjo, Antonio Ceballos y Gustavo Ceballos. Que Dios con su infinita misericordia les dé la resignación a sus adoloridos corazones. Biblián, septiembre del 2026.
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Son las 11:54 a.m, amigas, amigos oyentes. Tenemos una alta radiación en este momento acá en nuestro cantón Biblián. Estamos a 22 con la sensación térmica, la temperatura 22 y estamos extremadamente alto, 11 UV. Y les comento que también nos cuentan que en la ciudad de Cañar también existe este estiaje, este sol tan fuerte en nuestra vecina ciudad de Cañar. 8 km/h está recorriendo el viento en este momento. Precauciones, según la INAMI, estaría cayendo algo de lluvias también por acá, por nuestra zona. Dios quiera que se nos venga. Con moderación también hay muchas provincias que ayer, hoy, siguen con emergencias, con estos desbordamientos de los ríos y las tormentas eléctricas que se sigue dando, especialmente en Guayaquil, especialmente por Esmeraldas. 5 minutos y ya mismo a las 12:00 p.m, vamos culminando ya la programación de hoy, de este 30, gracias a este lindo mes, gracias a ustedes y gracias a Dios, vamos culminando vuestras actividades ya de este grandioso día. Gracias y siga con nosotros, estaremos a continuación con noticias del momento.

0: 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Radio El Rocío, en los 1370 kHz en amplitud modulada, le informa la hora. 12 horas, 2 minutos.
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3: Muy buenas tardes, amigas y amigos. Bienvenidos a la emisión de Radio Noticias 1370, correspondiente al día de hoy, miércoles 30 de septiembre de 2026. Se nos acaba el mes. Mi nombre es Janet Mishkiri. Saludamos con la compañera.
1: Compañera Janet, bienvenida. Muy buenas tardes. Reiterando el saludo, la cordial bienvenida para todos y cada uno de ustedes, amigas, amigos oyentes, quienes están a través de las señales de la WR 1370 AM, a través de la www.radioelrocio1370.com. Mi nombre, Diana Coronel Nieto, damos inicio.
2: Esta es la nota editorial.
3: La nota editorial para esta tarde la tomamos de diario La Hora, bajo el título Unidad ante el Metro. Un nuevo hito se está cumpliendo en la obra de movilidad más importante del país. Los estudios de diseño para la construcción del Metro de Quito están por finalizar en su primera etapa y refuerzan el trazado desde la estación de Labrador hasta La Ofelia. Esta nueva etapa conectará a 70 barrios del norte de la capital para beneficiar a 500,000 de personas. Esa ruta estaba prevista para, desde los primeros estudios del metro, tal como lo conocemos ahora. De hecho, la construcción debía ejecutarse hasta La Ofelia para beneficiar a 500,000 de personas. Esa ruta estaba prevista para... Desde los primeros estudios del metro, tal como lo conocemos ahora,

0: Kitumbe, los primeros resultados indican que las nuevas cuatro estaciones y los nuevos pasajeros requerirán 8 trenes adicionales a los 18 que dan servicio. La obra es la continuidad de un proyecto del que ya no se discute su pertenencia. Es un sistema que requiere constantes ampliaciones, como pasa en cualquier ciudad del mundo. El estudio de la extensión desde La Ofelia hasta Calderón, parroquia priorizada en los anuncios del gobierno, estará listo en diciembre. En ambas extensiones, la capital necesita de unidad entre las autoridades locales y el gobierno central para concretar el aval soberano y que la construcción avance pese a cualquier diferencia política o ideológica. Esta fue la nota editorial tomada de diario La Hora bajo el título Unidad ante el Metro.
1: Hemos presentado la nota editorial. Resumimos la información con los titulares del día.
0: Estos son los titulares para esta tarde. 2 de cada 5 niñas en Ecuador no van a clases por pobreza menstrual, según Plan Internacional. Sin nueva generación, Ecuador deja su seguridad eléctrica en manos de San Pedro, tal como ocurrió en 2024. Una persona fallece durante un incendio forestal registrado en la parroquia Ludo del cantón Sixi. Otros titulares.
2: Atención, más titulares para la tarde. El presidente Noboa dispone que se pague el 13º sueldo el 16 de noviembre. Modernizarán suministro de energía para Centro Histórico de Cuenca. Y 12 policías, 10 en servicio activo, fueron detenidos en Guayaquil por presunta corrupción. La pausa en este momento, volvemos.
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1: Y ahora, el detalle de la información.
0: Cuando marcamos ya las 12:07, damos inicio a la información. 2 de cada 5 niñas en Ecuador no van a clases por pobreza menstrual, según Plan Internacional. En Ecuador, 2 de cada 5 niñas pierden hasta 5 días de clase al mes por falta de insumos adecuados, toallas sanitarias, tampones, copas menstruales o de instalaciones seguras. Esta información la entregó Plan Internacional este 30 de septiembre de 2026. Según datos recogidos por Plan Internacional y el Instituto Ecuatoriano de Estadísticas y Censos, INE, entre 2024 y 2026, más de 4 millones de mujeres en edad reproductiva en el país enfrentan condiciones vinculadas a la pobreza menstrual, una problemática que trasciende la falta de insumos de higiene e incide directamente en la educación y el desarrollo de niñas y adolescentes. La pobreza menstrual engloba limitaciones económicas, tabúes sociales e infraestructura inadecuada de saneamiento. Estadísticas de Plan Internacional 2025 e INEC 2024 revelan que 7 de cada 10 niñas no reciben educación sobre higiene menstrual en sus centros educativos. 1 de cada 10 niñas carece de acceso a productos básicos de gestión menstrual como toallas sanitarias. 2 de cada 5 niñas pierden hasta 5 días de clase al mes por falta de insumos adecuados o de instalaciones seguras. A ello se suma el ausentismo motivado por factores emocionales y físicos. De acuerdo con la encuesta, hablemos de gestión.

0: Menstrual de UNICEF Ecuador 2022, el 31% de adolescentes encuestadas han faltado a clases por causas vinculadas al periodo, destacando el dolor menstrual, el 37%, y el temor a manchar su ropa, el 31%. Desde sus inicios en 2019, el programa Niñas Sin Miedo, impulsada por la Fabril y Plan Internacional, ha alcanzado a más de 162.000 mujeres. La meta trazada abarca programas educativos destinados a 57.000 estudiantes, entrega directa de productos de higiene menstrual a 20.000 niñas en situación de vulnerabilidad. Las intervenciones en territorio se desplegarán en las provincias de Guayas, Los Ríos, Santa Elena, Manabí, Cotopaxi, Chimborazo, Bolívar y Santo Domingo, mediante trabajo comunitario e institucional para desmitificar la menstruación y fomentar el autocuidado. Catalina Vaca, representante de Plan Internacional Ecuador, dice que existen familias que viven con $2 al día, por lo que deben decidir entre comer o comprar toallas sanitarias. Para una mujer o niña en situación de vulnerabilidad económica, atravesar el periodo menstrual sin acceso a productos gratuitos ni infraestructura básica se traduce en un dilema diario entre la salud, la economía familiar y el desarrollo personal. A partir del trabajo de investigación del proyecto 100 Preguntas Rojas, liderado por la estudiante universitaria Lilibet Acuña, así como de datos de organismos internacionales, es posible visibilizar la magnitud de esta problemática en el país. La escasez económica obliga a muchas familias a tomar medidas que ponen en peligro directo su salud física. 1. Racionamiento e improvisación peligrosa. Con el fin de multiplicar la durabilidad de los productos, algunas mujeres recurren a cortar una toalla sanitaria para extraer el algodón y confeccionar 3 tampones caseros. El uso de estos materiales no aptos en el canal vaginal deja residuos que causan infecciones severas. 2. Uso de telas o trapitos. Madres de familia en sectores vulnerables, como en Manabí, reportan no tener ingresos para abastecer a sus hijas, por lo que recurren al uso de retazos de tela. 3. Uso prolongado de insumos. Para ahorrar, muchas usuarias extienden el uso de toallas o tampones mucho más allá de las 3 o 4 horas recomendadas, lo que genera irritaciones en la piel e infecciones vaginales. La menstruación representa un costo fijo que afecta desproporcionadamente a los hogares con menores ingresos. 1. Gasto promedio. Un estudio de la Fundación Friedrich Ebert Studio estima que una ecuatoriana gasta un promedio de $42 anuales en toallas sanitarias, cifra que aumenta al incluir analgésicos o según la marca y flujo menstrual. 2. Brecha de género e ingresos. Plan Internacional y la CEPAL señalan que este gasto resulta crítico en familias con salario básico, donde conviven mujeres o varias mujeres en un contexto donde la tasa de pobreza femenina en Ecuador supera a la de los hombres en un 1%. Postura estatal. Pese a la situación económica, el Ministerio de Salud Pública, MSP, califica las toallas sanitarias, copas menstruales y analgésicos específicos como productos de higiene personal de compra particular y no como insumos de salud sexual y reproductiva. El Estado solo apruebe medicamentos analgésicos generales como paracetamol e ibuprofeno en los centros de salud. Los testimonios recopilados por el programa 100 Preguntas Rojas recogió testimonios de familias que sufren pobreza menstrual. El testimonio de Tania, habitante de Manabí y madre de 3 hijas de 19, 15 y 10 años, ilustra esta crisis. Soy viuda, no tengo dinero para comprarles toallas sanitarias y a veces les pongo trapitos. Acuña señala que las niñas se ven obligadas a usar trapitos experimentan incomodidad y miedo constante a mancharse. Esta situación las lleva a aislarse, evitando salir de casa o asistir a sus centros educativos. Como consecuencia, estas vivencias alimentan la inseguridad y la vergüenza, perpetuando el tabú social que rodea la menstruación. A esta práctica improvisada se suma la sobreextensión del uso de los insumos. Mantener una toalla o un tampón por más del tiempo recomendado, entre 3 y 4 horas según el flujo, incrementa significativamente el riesgo de infecciones vaginales e irritaciones cutáneas. Como dato, en 2022, la Asamblea Nacional archivó el proyecto de la Ley contra la Pobreza Menstrual. La razón fue el alto costo que representaba para el Estado. La pobreza menstrual no se limita a la falta de dinero, abarca un problema estructural compuesto por tres dimensiones. 1. Falta de acceso a productos de gestión menstrual. Imposibilidad de adquirirlos por limitaciones económicas o por la ausencia de puntos de distribución gratuita. Ausencia de educación menstrual integral. La falta de información objetiva, accesible y libre de perjuicios, dirigida tanto a mujeres como a hombres. Y 3. La falta de infraestructura adecuada, carencia de baños privados, agua potable constante y sistemas correctos para la gestión de residuos sanitarios. 12 horas 16 minutos.
1: Seguimos con más notas informativas a través de la Radio El Rocío. Presidente Noboa dispone que se pague el 13º sueldo el 16 de noviembre. El presidente Daniel Noboa informó que en el sector público el 13º sueldo se pagará el próximo 16 de noviembre. No es una decisión fácil, pero sé que lo que significa para miles de hogares ecuatorianos, escribió el primer mandatario en su cuenta X. Noboa invitó a las empresas privadas a hacer lo mismo. Las familias ecuatorianas se lo van a agradecer, agregó. Esa es la segunda vez que el presidente adelanta el pago del 13º sueldo en el Ecuador. En el 2025, Noboa dispuso que en el sector público se pague el 14 de noviembre. 12 con 17 minutos.
0: Seguimos con información. Sin nueva generación, Ecuador deja su seguridad eléctrica en manos de San Pedro, tal como ocurrió en 2024. La matriz energética de Ecuador mantiene una vulnerabilidad estructural frente a las condiciones hidrológicas. De forma habitual, las centrales hidroeléctricas aportan entre el 70% y 90% de la electricidad consumida por los hogares e industrias del país. Sin embargo, la falta de nueva generación térmica firme en los últimos 2 años coloca la presencia de lluvias, coloquialmente conocida como San Pedro, como el único factor inmediato para evitar racionamientos eléctricos durante la temporada seca de 2026. En el corazón de la infraestructura hidroeléctrica nacional se encuentra el embalse de Masar, reservorio estratégico que cuenta con una capacidad útil de almacenamiento de hasta 300 millones de metros cúbicos de agua. Masar actúa como la principal reserva de regulación para el complejo Paute Integral, abasteciendo en cascada las centrales Masar, Paute Molino y Sopladora. El reservorio alcanza su nivel máximo de llenado en la cota de 2.153 metros sobre el nivel del mar y establece su límite operativo inferior en los 2.098 metros sobre el nivel del mar. No obstante, al descender a la cota crítica de 2.115 metros sobre el nivel del mar, las autoridades deben apagar obligatoriamente las turbinas para prevenir daños severos derivados de la acumulación de sedimentos en las tomas de agua, lo que deriva en apagones, tal como ocurrió en el último cuatrimestre de 2024. Durante 2026, el periodo de estiaje inició de manera anticipada en el mes de septiembre en la cuenca oriental del país. Al 29 de septiembre de 2026, los informes oficiales señalan que el embalse de Masar se situó en la cota de 2.133,29 metros sobre el nivel del mar. Dicho nivel representa una pérdida superior de 19 metros respecto a su almacenamiento completo y ubica el reservorio a tan solo 18,29 metros de la cota crítica de desconexión. Pese a chubascos aislados en la provincia del Azuay, el caudal de ingreso al embalse promedio 52,46 metros cúbicos por segundo, cifra sensiblemente inferior a la media histórica mensual de 75 metros cúbicos sobre el nivel. El Instituto Nacional de Meteorología e Hidrología, INAMI, prevé que las lluvias recientes resultan insuficientes para frenar el progresivo agotamiento del reservorio. De forma simultánea, la central Coca-Codo-Sinclair, la hidroeléctrica más grande del país con una potencia instalada de 1.500 megavatios, registró captaciones de 224 metros cúbicos en el río Coca por debajo de los 250 metros cúbicos requeridos para la operación continua de todas sus unidades generadoras. Mientras la producción hidroeléctrica disminuye por razones climáticas, la demanda nacional mantiene una tendencia creciente. El Operador Nacional de Electricidad, SENACE, reporta que los requerimientos del país oscilan entre los 3.800 megavatios durante la mañana y picos de 5.634 megavatios en horas de mayor consumo nocturno. La generación eléctrica de Ecuador es prácticamente la misma, aunque la demanda ha crecido desde 2024, año de los apagones generalizados de hasta 16 horas. Desde que ocurrieron esos apagones, se han incorporado poca generación termoeléctrica nueva. Para 2024, el gobierno de Daniel Noboa había contratado 3 barcazas y 3 polémicos contratos fallidos con Progen y Austral. También había generación termoeléctrica importada desde Colombia en septiembre, aunque luego fue restringida por problemas de generación desde el vecino país. Casi 2 años después, los informes oficiales del Operador Nacional de Electricidad, SENACE, confirman que únicamente ingresaron 126,5 megavatios efectivos al sistema entre septiembre de 2025 y septiembre de 2026, aunque el Ministerio de Ambiente y Energía dispuso la incorporación de 1.650 megavatios en ese periodo. Es decir, solo ingresó el 7,7% de la energía planificada para este periodo. 12 horas 22 minutos.
1: Buen provecho para quienes estén almorzando en este momento. Informaciones a través de la noticia de la WR. Modernizarán suministro de energía para el Centro Histórico de Cuenca. La subestación número 2, El Centenario, será modernizada y repotenciada. Los trabajos iniciarán a mediados de noviembre próximo para garantizar una adecuada distribución de energía eléctrica para los distintos sectores del Centro Histórico de Cuenca. La subestación está ubicada en el interior de un inmueble situado en la prolongación de la calle Benigno Malo, en el sector conocido como la Bajada del Centenario. Su operación comenzó hace aproximadamente 40 años, por lo que los principales componentes han cumplido su vida útil. Desde la Empresa Eléctrica Regional Centro Sur, se informa a Diario Mercurio que la intervención tendrá un costo aproximado de 3,7 millones de dólares, un plazo de ejecutarse superior a 17 meses. El proyecto contempla la intercorporación de tecnología de última generación, garantizar una operación más segura y eficiente, además de atender la creciente demanda de energía eléctrica en Cuenca. Entre los trabajos previstos constan la instalación de cabinas blindadas de media tensión y modernos sistemas digitales de protección, control y automatización. También se contempla el reforzamiento estructural de la subestación, implementación de una nueva malla de puesta a tierra, un sistema contra incendios, la adecuación a integrarse a la infraestructura civil y la electromecánica. Además, la subestación será integrada al sistema SCADA de centro mediante tecnología basada en protocolo del IEC 61050 IEC, permitiendo mejorar la supervisión y operación remota de las instalaciones. Con esta modernización se mantendrá una capacidad instalada de 19 megavatios a garantizar el suministro eléctrico más confiable a miles de usuarios residenciales, comerciales e institucionales que se abastecen de este punto de sistema de distribución. En entrevista con la prensa, Diego Morales, presidente ejecutivo de la Centro Sur, ha reiterado que este proyecto permitiría fortalecer la red que abastece a uno de los sectores más emblemáticos y dinámicos de Cuenca. Se estima que la renovada subestación entre la operación de abril del 2028 entraría ya en operación una vez que concluyan todas las intervenciones y pruebas necesarias. Galo Torres, propietario de un estudio fotográfico ubicado en la calle Mariano Cueva y Bolívar, espera que la repotenciación de la subestación de este centenario permita solucionar los problemas de baja tensión que afectan a los negocios del sector. En mi caso, esto ocasiona que apaguen las máquinas, se pierda todo el trabajo realizado, que existe en riesgo de que los equipos se dañen, señala Torres. En el 2024, la Centro Sur culminó la modernización de la subestación número 1 Luis Cordero, ubicada en las calles Luis Cordero y Muñoz, Bernaza. Abastece al sector norte, centro histórico de Cuenca. Esta instalación cuenta con una capacidad instalada de 6 megavatios. Los trabajos iniciaron en el 2022. Se extendieron durante aproximadamente 2 años. Las labores incluyeron la sustitución y mejora de equipos y sistema. En ese entonces, la inversión bordeó a $2.4 millones. La empresa eléctrica regional Centro Sur interviene 2 alimentadores de energía en el cantón Cuenca a realizar otras intervenciones en los cantones Gualaceo y San Fernando. En Cuenca concluyeron los trabajos de mantenimiento preventivo, alimentador 524, ubicada en la avenida Loja. La intervención tuvo la inversión de $10,000, incluido reemplazo de postes, herrajes y conductores. Mientras tanto, en la parroquia Tarqui, sector Tres Marías, se ejecutarán trabajos de alimentador 0823, con la inversión de $3,644. En Gualaceo se modificará el castillo de la subestación 15, intervención que permitirá optimizar la operación de la red y fortalecer su confiabilidad. En San Fernando se ejecutará un convenio de alumbrado público, alrededor de $10,000. Además, con Centro Sur suscribió un contrato de $255,940 para la construcción de líneas y enlaces de distribución, obra que beneficiarán cerca de 4,501 personas en distintos sectores de la SUAY. 12:28.
0: Y en la provincia vecina del Azuaya se registra una persona fallecida durante un incendio forestal registrado en la parroquia Ludo del cantón Sixi. Ayer una persona falleció tras la propagación de un incendio forestal registrado en el sector Rodeo Buenavista, perteneciente a la parroquia Ludo en el cantón Sixi. El hecho fue notificado mediante una alerta receptada en la central de emergencias del ECU-911, desde donde se articuló el desplazamiento de efectivos del Cuerpo de Bomberos de Sixi y personal de la Policía Nacional hacia la zona del evento. Al arribar al lugar, los miembros de los organismos de socorro confirmaron el deceso del ciudadano. De acuerdo con el informe preliminar de las autoridades, el fuego se habría extendido de forma incontrolada mientras la víctima realizaba labores de quema de hierba seca en el predio. Los cuerpos de seguridad e inspección iniciaron los procedimientos correspondientes para el levantamiento del cadáver al tiempo que las entidades de control reiteraron el llamado a la población para evitar quemas de vegetación en la zona rural. Y esta es la recomendación, pues, a nuestros pobladores, que en estas épocas que se están realizando lo que son las siembras, también se realizan las quemas de vegetación, pues a tener el precaución, puesto que ya existe una persona fallecida por estos eventos. Inclusive el día de ayer por acá, por el Cantón Biblián, también se registró un incendio forestal en Jerezungi. Las cámaras de seguridad ubicadas en el sector Corazón de Jesús captaron el incendio registrado en Jerezungi la tarde de ayer. El incendio afectó aproximadamente a 23 hectáreas de vegetación, siendo finalmente sofocado gracias al trabajo de los equipos de emergencia. Esto es lo que informa también el Cuerpo de Bomberos de aquí del Cantón Biblián, que continúa trabajando por la protección de nuestros bosques y nuestra comunidad. 12 horas 30 minutos y nos vamos a la pausa publicitaria. Luego retornamos con más información.
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5: María, Madre mía del Rocío, déjame dedicarte un espacio de mi tiempo para agradecerte participando del Rosario Mariano, que sábado tras sábado lo vivimos. Y a quienes nos escuchan, vengan con un corazón espontáneo para rezar y cantar con toda devoción. Concentración, 5 de la mañana en la Iglesia Matriz, hora de partida en procesión hacia el Santuario de la Virgen del Rocío, 5 de la mañana con 10 minutos. Vengan e iremos juntos al encuentro de

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6: Y 23 minutos nos separan de las 13 horas, 1 de la tarde. Saludo especial para todos quienes nos escuchan a través de la doble R del Cantón Biblián, como lo es Radio El Rocío. Continuamos con más información y aquí un caso al que nosotros debemos poner mucha atención, sobre todo ahora con el avance de la tecnología, que muchas personas estamos ligadas a las redes sociales, a tener cuidado. Escuche qué fue lo que ocurrió con una ciudadana del Cantón Paute. Conoció a un hombre por Facebook y terminó perdiendo $5,000. Escuchemos esta historia. Una mujer de más de 60 años, oriunda de Paute, perdió $5,000 en efectivo la tarde de este martes 29 de septiembre de 2026, luego de ser engañada por un hombre al que conoció meses atrás a través de Facebook. La mujer inició una relación sentimental con el ciudadano mediante la red social y durante las conversaciones le contó que tenía un terreno que pensaba vender. El hombre, aparentemente oriundo de Ambato, llegó esta semana a Paute para encontrarse con la mujer. Durante su permanencia en el cantón, la convenció de vender su terreno por $5,000 con el argumento de que también vendería sus terrenos en Ambato y con todo ese dinero comprarían un predio en Bulcay del cantón Gualaceo y construirían una vivienda para vivir juntos. Aunque inicialmente la mujer consideró que $5,000 era un valor demasiado bajo por su propiedad, terminó aceptando la propuesta. La venta se concretó la tarde de este martes en el centro de Paute, cerca de la plazoleta 10 de agosto. La compradora, una familiar de la mujer, llegó para entregar el dinero y propuso realizar una transferencia bancaria. Sin embargo, el hombre se opuso y convenció a su pareja de recibir los $5,000 en efectivo. La familia retiró el dinero de una entidad bancaria y se lo entregó a la propietaria del terreno dentro de la camioneta en la que se encontraba el sujeto. Las mujeres contaron el dinero y comprobaron que estaba $5,000. Después de recibir el dinero, las dos mujeres descendieron de la camioneta y caminaron hacia una papelería para comprar una letra de cambio con la finalidad de dejar constancia del pago y posteriormente completar los trámites legales para transferir el terreno. Mientras las mujeres se encontraban fuera del vehículo, el hombre encendió la camioneta y escapó con los $5,000, dejando a la víctima sin el dinero y sin concretar la venta del terreno. Las cámaras de videovigilancia registraron la salida de la camioneta y permitieron establecer que tomó la vía hacia el descanso, donde se perdió su rastro. Posteriormente se verificó que las placas que llevaba el vehículo estaban adulteradas. Las imágenes de la camioneta fueron difundidas con el objetivo de identificarla y localizar al responsable. La víctima solicita a la ciudadanía que, si reconoce el vehículo, conoce información sobre su ubicación, le entregue a las autoridades para facilitar la recuperación de los $5,000. Y así terminó esta historia aparentemente de amor conocido por redes sociales, en donde una ciudadana del cantón Paute fue engañada y perdió $5,000 en efectivo. 12:41.
7: Seguimos con más notas informativas. 12 policías, 10 en servicio activo, fueron detenidos en Guayaquil por presunta corrupción. John Reinberg señaló que las detenciones forman parte de las acciones de depuración de la institución frente a posibles casos de corrupción. Sostuvo que los uniformados habrían actuado en contra de los principios de la policía. 12 policías fueron detenidos en Guayaquil como parte de una investigación por presunta asociación ilícita. El ministro del Interior, John Reimer, informó que entre los detenidos hay 10 policías en servicio activo, 2 en servicio pasivo. El operativo fue ejecutado de manera conjunta por la Policía Nacional y la Fiscalía General del Estado. Reimer señaló que las detenciones forman parte de las acciones de depuración de la institución frente a posibles casos de corrupción. Sostuvo que los uniformados habrían actuado en contra de los principios de la policía. ¿Quién traiciona el deber de servir y proteger a los ecuatorianos no merece el honor de vestirlo?, escribió el funcionario en sus redes sociales. Son ya las 12:42.
6: Y desde el cantón La Troncal, una noticia de última hora. Agroazúcar cierra anticipadamente la zafra 2026. Impacto económico preocupa a La Troncal. Agroazúcar Ecuador S.A. anunció el cierre anticipado de la zafra 2026 a partir de este 30 de septiembre, decisión que la empresa atribuye a las afectaciones provocadas por las lluvias asociadas al fenómeno del Niño. La medida trasciende la actividad del ingenio en La Troncal. La zafra moviliza empleo temporal y una importante cadena económica que involucra trabajadores, cañicultores, transportistas, proveedores, comerciantes y otros servicios vinculados a la producción azucarera. En su comunicado, Agroazúcar reconoce precisamente el impacto que tendrá la finalización anticipada por las fuentes de trabajo del personal de temporada y sobre distintos sectores productivos de la zona. Para la economía local, el desafío será especialmente sensible. Menos días de zafra significan una reducción anticipada de la actividad económica que normalmente genera el ingenio y toda la cadena relacionada con la caña de azúcar. La empresa asegura que continuará cumpliendo sus compromisos y trabajando para garantizar el abastecimiento del mercado nacional mientras prepara el retorno de sus operaciones. Y ahí existirán varios trabajadores que en la época de Zafra tenían este empleo, que lamentablemente van a perderlos tras el anuncio del cierre anticipado de la Zafra. 12:44.
7: Inocar, temperatura del mar por el fenómeno del Niño provocará lluvias más intensas en la costa del Ecuador. Los efectos del fenómeno del Niño podrían coincidir con la época lluviosa en la costa en el Ecuador. De acuerdo con las estimaciones de una experta del Instituto Oceanográfico y Antártico de la Armada, Inocar, pronósticos internacionales. En el último informe técnico ejecutivo del Comité Nacional para el Estudio Regional del Fenómeno del Niño, publicado el 17 de septiembre del 2026, la entidad señaló que las condiciones cálidas asociadas con el Niño continuarían fortaleciéndose en el Pacífico ecuatorial y que se han registrado anomalías en la temperatura superficial del mar que ha alcanzado los más 4,5 grados en las aguas frente al Ecuador y Perú. Las condiciones climáticas recientes, como el aumento temporal de los vientos, la subida del agua más fría a la superficie, no ha sido suficiente para disipar el calentamiento acumulado en la columna de agua, según el informe. Sonia Recalde Mosquera, investigadora oceanográfica del INOCAR, añade que en las costas de Esmeraldas la temperatura ya se ubica en 28 grados. Registros históricos señalan que la temperatura promedio julio a noviembre en este punto es a 25 grados. En una entrevista con Diario Primicias, Recalde habla sobre provisiones y riesgo asociado al fenómeno del Niño desde el aumento de la temperatura del mar. ¿Cómo está la intensidad de este fenómeno del Niño respecto al fenómeno anterior, como el que sucedió en el año de 1997? Primero hay que considerar que el calentamiento del mar en la región 1 más 2, en la costa oriental del Pacífico, tiene una incidencia más local hacia la zona de Colombia, Ecuador y Perú, mientras que en la región 3 más 4, en el centro del Océano Pacífico, tiene impactos a escala global. Otro punto en la interacción en la atmósfera, porque entre mayor es la temperatura del mar, habrá más procesos que generen nubes y precipitaciones, y ya con precipitaciones tienen un riesgo y vulnerabilidad en la parte terrestre. Nosotros vamos analizando fenómenos que datan desde el 82, 83, también de los años 97, 98, 2015, 2016 y lo que ocurrió 2023 al 2024, para poder compararlos con el que tenemos ahora y las condiciones actuales se asemejan a lo que se presentó en el año de 1997 y 1998. En cambio, en el fenómeno del Niño 2015-2016, cuando se hablaba de un Niño Godzilla, recordemos, super extremo, comparado con el de 1997-1998, no hubo tan fuerte anomalía en el Ecuador como sucedió en los años 97-98. Ahora, otro tema se analiza, es que tan cerca están esos aumentos de temperaturas de época de lluvia, que es de noviembre a abril aproximadamente. Si ves la costa ecuatoriana, ves una mayor temperatura. Cuando tienes un calentamiento extraordinario en esta época, la interacción del mar con la atmósfera es mucho mayor y las precipitaciones también son mayores. ¿Habrá una mayor presencia de lluvias? ¿Por qué la temperatura aumenta las precipitaciones? En Santa Elena, por ejemplo, que es frío en esta época, suele haber temperaturas de 21 grados, 20 grados, pero ahora la temperatura alcanza a los 26 grados. Ya hay una anomalía. El agua está más caliente aún. Si hablamos de personas del área, te damos en cuenta que lo general andan con suéter, todo el día. La noche se resguardan porque el viento es muy fuerte. Este año no fue así. Temperaturas se mantuvieron de 25 a 26 grados. Ahora tenemos 28 grados. Estamos entrando en una época cálida. En esta época hay la interacción del mar con la atmósfera, en la que la zona de convergencia intertropical se une con los vientos alisios del norte y del sur y se genera un cinturón de nubes que estarán llegando a nuestras costas, ya que tenemos frente a Colombia y la zona norte, y por eso también aumenta quizá la lluvia. ¿Existe un estimado de cuánto podría aumentar la temperatura del mar o cuándo podría empezar a bajar? La normal es que aumente la temperatura en los próximos primeros trimestres y después desciende para mediados del año. Pero este año las temperaturas se mantuvieron calientes. Entonces ahora ya debería entrar en fase de calentamiento. Es probable que se siga manteniendo cálida. No se puede decir que la temperatura va a subir a 7 grados por encima de promedio, cuando hablamos de 5. De más temperaturas en el mar desde que se declaró la alerta. Es porque la temperatura tenía que bajar y no ha bajado. ¿Qué tiene que ocurrir para que baje la temperatura? Cuando bajan las velocidades de los vientos, aumentan los vientos al norte, entonces se forma un jet que viene del Caribe como chorro frío. Eso nos pasó en el 2015, cuando el mar se enfrió en su totalidad. Pero ahora son capas cálidas de agua que están hasta 100 metros de profundidad. Va a subir igual agua caliente, entonces no va a haber ese enfriamiento, por sí decirlo, por ahora. ¿Qué consecuencias hay para la pesca en las costas ecuatorianas? Tanto los pescadores artesanales como los industriales se ven afectados ahora, porque tienen que ir mucho más afuera y ha bajado la pesca. Esto ha reportado tanto la Subsecretaría de Pesca en las reuniones con los comités. En el fenómeno del año 97, las lluvias empezaron en octubre, este año empezaron en septiembre. ¿Cómo afecta esto al desarrollo del fenómeno del Niño? La lluvia implica una transferencia de temperatura entre atmósferas y océanos. Esta transferencia puede hacer que se pierda el calor del océano. Esa es la idea. Es lo que ha pasado al norte de los huracanes. Han tenido huracanes de clase 4, de clase 5 y han disipado bastante de calor con el hemisferio norte. Eso también ha mantenido entretenida a la zona de convergencia intertropical, vientos que van empujando lluvias al norte hacia el sur, por lo que a pesar de que teníamos temperaturas de 28 grados, no teníamos influencia de lluvia extrema como las que vamos a tener y que están generando ya por ahora. Y en caso de las ciudades costeras, ¿cómo está impactando? Las ciudades bajas como Guayaquil y otras a lo largo del litoral, estamos centrados en mareas. Cuando llueve, está la marea alta. El agua no tiene cómo escurrirse hacia los ríos y hacia el océano. Entonces, se sigue acumulando hasta que empiece a bajar la marea. Los riesgos hay en la erupción y los oleajes. Hay zonas que están catalogadas como peligrosas. Por ejemplo, las playas, que tienen una extensión bastante plana y que cuando van a la marea te adelantas mucho al océano y el agua sigue dándose quizás más encima de la rodilla o a la cintura. Peor aún cuando la ola empieza a reventar más adentro. Todo este problema, y por eso también hay una normativa que a partir de las 18 horas la gente se retire del agua, porque al no tener luz tienen menos visión de lo que ocurre en su entorno. No se puede reconocer cómo revienta las olas y no se sabe cómo se estará formando en corriente de resaca o ciertas especies pueden estar cerca de la orilla que pueden estar buscando alimentos. 7 minutos que nos separan de la 1 de la tarde.
6: Y continuamos con la nota internacional. Colombia tendrá una mega cárcel al estilo Bukele, modelo que inspiró a la cárcel del Encuentro, Colombia tendrá una mega cárcel para los criminales más peligrosos del país, al estilo de las prisiones implementadas en El Salvador por David Bukele, modelo que también inspiró la cárcel del Encuentro de Ecuador ubicada en Santa Elena. Una fuente de una entidad adscrita al Ministerio de Justicia confirmó la noticia a la agencia de noticias AFP este 29 de septiembre de 2026. El presidente Abelardo de la Estrella, en el poder desde agosto pasado, pretende construir 10 megacárceles en zonas remotas del país durante su mandato de 4 años. La mega cárcel llamada Renacer estará en medio de la nada en el Magdalena Norte, lejos del Mar Caribe, y tendrá capacidad para 1.974 presos que estarán en total aislamiento, explicó a la AFP una fuente de la Unidad de Servicios Penitenciarios y Carcelarios, USPEC. Aunque el proyecto ahora lo retomará de la Espriella, la construcción de esta mega cárcel se inició durante el gobierno del expresidente Iván Duque 2018-2022, pero quedó paralizada por la falta de fondos. La directriz del presidente fue: necesitamos que reactiven eso ya, añadió el funcionario de la USPEC. Va en un 88% de construcción y será inaugurada en el menor tiempo posible, señaló el funcionario del gobierno de Colombia. El costo de la mega cárcel asciende hasta el momento a 291 millones de pesos colombianos, unos 87 millones de dólares. El presidente de Colombia lleva a cabo una guerra frontal contra los grupos criminales del país, a los que ofrece cárcel o tumba. Por ello, el mandatario planea que los recóndidos centros de reclusión no tengan acceso a señal telefónica ni internet y que estén custodiados por una división especial del ejército. A 4 minutos de las 13 horas, nos vamos con las notas deportivas. Con cambios en el arco y el ataque, esta sería la alineación de Ecuador para enfrentar a Japón por la Copa Kirin. Después de la derrota 3-0 ante Corea del Sur, la selección de Ecuador se prepara para su segundo amistoso de la fecha FIFA. La tricolor enfrentará a Japón el día de mañana, jueves 1 de octubre, y Marcelo Gallardo analiza varias modificaciones en el once inicial. El debut del técnico argentino estuvo marcado por el poco tiempo de preparación. Ecuador llegó a Corea del Sur prácticamente sin entrenamientos y con el desgaste del viaje y el cambio de horario como factores que coincidieron el trabajo previo del partido. Para el duelo ante Japón, la situación es diferente. Gallardo tuvo más días para trabajar con sus jugadores y preparar el encuentro, por lo que el entrenador analiza algunas variantes respecto al equipo que comenzó ante Corea. Una de las novedades estaría en el arco. Gonzalo Valle aparece como una de las opciones para reemplazar a Hernán Galíndez y sumar sus primeros minutos en el nuevo proceso. En la defensa también habrá modificaciones. José Hurtado podría ocupar el puesto de Ángelo Preciado por la banda derecha, mientras que Leonardo Realpe tendrá la oportunidad de acompañar a William Pacho en la saga central. En el medio campo, Jordi Alcíbar sería otra de las novedades y podría ocupar el lugar de Pedro Vite, quien no tuvo su mejor partido ante Corea del Sur. La zona ofensiva también tendría cambios. Juan Riquelme Angulo aparece como una de las principales opciones para comenzar el partido en reemplazo de Jordi Caicedo. Y el partido está establecido para el día de mañana, el 1 de octubre, a partir de las 5 de la mañana con 10 minutos, hora de Ecuador. A los aficionados, pues a madrugar el día de mañana. Otra nota deportiva.
7: Vamos finalizando la noticia, amigas, amigos. ¿Cómo se jugará la Liga Pro 2027 con el nuevo formato? La Liga Pro tendrá un nuevo formato desde la temporada 2027. El Consejo de Presidentes aprobó este martes 29 de septiembre el sistema de campeonato por mayoría, 11 votos a favor, 5 en contra. Torneo comenzaría el 29 de enero y mantendrá a 16 equipos en la Serie A. La primera etapa tendrá 15 fechas, con los clubes enfrentándose en una sola tabla. Una vez concluida esta fase, se disputará la Copa de la Liga con los 8 mejores clubes. Después se jugarán otras 15 fechas para completar 30 jornadas en la temporada regular. Con la tabla acumulada, se definirá el camino hacia la pelea por el título y el descenso. Los equipos que terminen entre el primero y cuarto lugar avanzarán directamente a los cuartos de la final de los playoffs. Del quinto del duodécimo puesto disputará una instancia previa para completar los 8 clasificados. Y con esta nota, amigas, amigos oyentes, estamos ya cerrando la noticia de este día 30 de septiembre, cerrando el mes ya de septiembre. Y estamos, amigos oyentes, con este comunicado del GAN Municipal de Biblián, que nos están informando a la ciudadanía que debido al fuerte estiaje y la disminución de los caudales de las vertientes de Chauliaurín y Babarcote, se realizará el racionamiento temporal del suministro de agua potable a partir de este miércoles 30 de septiembre del 2026, de 8:30 a 16:00, 8:30 de la mañana a 4 de la tarde. Las zonas afectadas son Caixcay El Rocío, Caixcay La Esperanza, Línea Férrea, Panamericana y San Camilo. Pedimos su comprensión. Hacemos un llamado a utilizar responsablemente el líquido vital. El agua es vida, cuidémosla. Administración Municipal 2023-2027. Hacemos entonces un llamado a la ciudadanía que debido a este fuerte estiaje y la disminución de los caudales se realizarán ya los cortes temporales de servicio de el agua acá en nuestro Cantón Biblián. Se sabe que en la ciudad de Azogues también tenemos ya los cortes programados de líquido vital. Compañera.
6: Y el pronóstico del tiempo para el día de hoy, la temperatura máxima en Biblián llegará a los 22 grados centígrados y por la noche será de 12 grados centígrados. El sol apareció en el firmamento de Biblián a las 6 de la mañana con un minuto y se esconderá en el firmamento a las 18:09. La exposición máxima de UV será extrema, el viento circula a 10 kilómetros por hora. Se espera algo de precipitaciones similares a las que ocurrieron ayer entre las 5 de la tarde y las 20:08. Esperemos pues que San Pedro nos abra las llaves. De esta forma estamos llegando al final de este subprograma de Noticias 1370. Una linda tarde a todos ustedes.
7: Agradecemos vuestra sintonía, amigas y amigos. Dios mediante, estaremos el día de mañana, estaremos el próximo mes con la noticia de la doble R. Siga con vosotros.
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3: Radio El Rocío, en los 1370 kHz, en amplitud modulada, le informa la hora. 13:03.
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sabor de alegría, sonrisas en historias amargas y momentos felices compartidos. Querida hija, hermana y madre, tu recuerdo no muere mientras nuestros corazones te recuerdan y te lloran. Aunque pase el tiempo, tu imagen la llevaremos en el corazón por el amor que sembraste en nuestra familia. Agradecimiento e invitación a misa de honras. Al recordar con profundo dolor y tristeza el primer mes del sensible fallecimiento de quien en vida se llamó la señora Berta Marlene Campoverde Bravo, que en paz descanse. Sus padres Luis Campoverde y Lastenia Bravo, su hija Michelle Morejón Campoverde, sus hermanos Vicente, Lucía fallecida, Nelly, Lourdes, Clotilde, Hugo, Genaro y Noemí Campoverde Bravo. Sus hermanos políticos Giovanni Ávila, Ángel Ochoa, Diana Saula y Nancy Flores. Sus sobrinos Dylan, Milan, Sheila, Gael, Guía, Diana, Ronnie, Joel, Benny, Dana, Edinson y Eric. Su abuelita, tíos, primos y demás familiares, expresamos nuestro más sincero agradecimiento a todos quienes nos acompañaron en los duros momentos de dolor. A las familias y amistades de Ayapamba, Playa de Fátima, San José de Mangán, Churuguso, Jabaspamba, Cachigaluay, Verde Loma, Salto Alto, San Pedro, San Luis de Mangán, Cuitún, La Ponderosa, Señor de la Misericordia, Papaloma, La Vaquería, San Luis Bajo, a las parroquias de Cojitambo, Jerusalén, Nazón, Turupamba, Guapán, a las ciudades de Biblián, Azogues, Cuenca, Guayaquil, en los Estados Unidos, a las familias que residen en Filadelfia, Queens, New Jersey, Bellevue, en Newark, Connecticut, Manhattan, Astoria, Massachusetts, Pensilvania, Elizabeth y Bronx. Todos quienes nos manifestaron su amistad y solidaridad mediante notas de condolencia, tarjetas de pésame, ofrendas florales, llamadas telefónicas locales, nacionales e internacionales, mensajes de texto, visitas personales hasta el domicilio, publicaciones a través de las redes sociales y a todas aquellas muestras de bondad y de amistad que Dios os pague. A la vez nos permitimos en invitar a los familiares, amigos y conocidos a la Santa Misa que por el eterno descanso de su alma se oficiaría el día viernes 2 de octubre a las 16 horas 4 de la tarde en la Iglesia Matriz de Biblián. La familia expresa su sincero agradecimiento.

Te agradezco por la vida de mi madre, por su amor incondicional, por sus manos que me cuidaron, por sus desvelos y por cada enseñanza que sembró en mi camino. Te pido que la recibas en tu gloria

a mí y a mi familia. Concédenos la fortaleza y el consuelo necesario para superar esta ausencia. Transforma nuestra tristeza en gratitud por haberla tenido. Haz que su recuerdo viva siempre en nuestros corazones como una bendición. Mantén nuestra esperanza firme en el día en que nos volveremos a reunir en tu presencia. Amén. Invitación.

0: Fúnebre. Descansó en la paz del Creador, quien en vida se llamó la señora María Rosa de Jesús Shinin Sanango, que en paz descanse. Su esposo Manuel Antonio Quintuña Lazo, sus hijos segundo Manuel Antonio, Luis Ángel fallecido, Filomena Nube y Rosa Elvira Quintuña Shinin. Sus hijos políticos Patricia Tenesaca, Rosa Naranjo, Antonio Ceballos y Gustavo Ceballos. Sus padres Manuel Jesús Shinin y Natividad Sanango fallecidos. Sus padres políticos Ramón Quintuña y Natividad Lazo fallecidos. Sus hermanos Natividad y Francisco Shinin Sanango fallecido. Los hermanos políticos Manuel Jesús Mora, Rafaela, Josefina y Mercedes Quintuña Lazo. Segundo Matías Shinin, Miguel Shinin y Gabriel Ema, Rosa Guamán fallecida, Filomena Quintuña fallecida, Natividad Quintuña fallecida, María Cruz Quintuña fallecida, Pedro Dumán fallecido, José Tenesaca fallecido, sus nietos Quintuña Tenesaca, Quintuña Tenesaca, Quintuña Naranjo, Ceballos Quintuña, Ceballos Quintuña, Narváez Quintuña y González Quintuña. Su bisnieto Quintuña Ponce. Sobrinos, sobrinos políticos, primos, primos políticos y demás familiares cumplen con el penoso deber de comunicar su sensible fallecimiento, acaecido el día lunes 21 de septiembre del 2026 en los Estados Unidos. A la vez participan a los familiares, amigos y conocidos a la velación de sus restos mortales en el Salón Auditorio de la Radio El Rocío, ubicado en la Mariscal Sucre 202 Itarqui, desde el día de hoy, miércoles 30 de septiembre del presente año. A la Santa Misa, que por el eterno descanso de su alma se oficiará el día viernes 2 de octubre a partir de las 14 horas 2 en la tarde en la iglesia matriz del Cantón Biblián, luego al traslado de sus restos mortales hacia el cementerio general del barrio de San Antonio para su cristiana sepultura. Sus familiares expresan su amable gratitud por acompañarnos en este acto de piedad humana. Biblián, septiembre del 2026. Ha dejado de existir quien en vida se llamó la señora María Rosa de Jesús Shinin Sanango, que haya eterna paz en su tumba.
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0: Oración. Señor Dios, dueño de la vida y de la muerte, hoy elevo mi corazón hacia ti con dolor, pero también con esperanza. Te agradezco por la vida de mi madre, por su amor incondicional, por sus manos que me cuidaron, por sus desvelos y por cada enseñanza que sembró en mi camino. Te pido que la recibas en tu gloria y le des el descanso eterno.

a mí y a mi familia. Concédenos la fortaleza y el consuelo necesario para superar esta ausencia. Transforma nuestra tristeza en gratitud por haberla tenido. Haz que su recuerdo viva siempre en nuestros corazones como una bendición. Mantén nuestra esperanza firme en el día en que nos volveremos a reunir en tu presencia. Amén. Invitación fúnebre. Descansó en la paz del Creador, quien en vida se llamó la Señora María Rosa de Jesús Shinin Sanango, que en paz descanse. Su esposo Manuel Antonio Quintuña Lazo, sus hijos segundo Manuel Antonio, Luis Ángel fallecido, Filomena, Nube y Rosa Elvira Quintuña Shinin. Sus hijos políticos Patricia Tenesaca, Rosa Naranjo, Antonio Ceballos y Gustavo Ceballos. Sus padres Manuel Jesús Shinin y Natividad Sanango fallecidos. Sus padres políticos Ramón Quintuña y Natividad Lazo fallecidos. Sus hermanos Natividad y Francisco Shinin Sanango fallecido. Los hermanos políticos Manuel Jesús Mora, Rafaela, Josefina y Mercedes Quintuña Lazo. Segundo Matías Shinin, Miguel Shinin y Gabriel Lema. Rosa Guamán fallecida, Filomena Quintuña fallecida, Natividad Quintuña fallecida, María Cruz Quintuña fallecida, Pedro Dumán fallecido, José Tenesaca fallecido, sus nietos Quintuña Tenesaca, Quintuña Tenesaca, Quintuña Naranjo, Ceballos Quintuña, Ceballos Quintuña, Narváez Quintuña y González Quintuña. Su bisnieto Quintuña Ponce. Sobrinos, sobrinos políticos, primos, primos políticos y demás familiares cumplen con el penoso deber de comunicar su sensible fallecimiento, acaecido el día lunes 21 de septiembre del 2026 en los Estados Unidos. A la vez participan a los familiares, amigos y conocidos a la velación de sus restos mortales en el Salón Auditorio de la Radio El Rocío, ubicado en la Mariscal Sucre 202 Itarqui, desde el día de hoy, miércoles 30 de septiembre del presente año. A la Santa Misa, que por el eterno descanso de su alma se oficiará el día viernes 2 de octubre a partir de las 14 horas 2 en la tarde en la Iglesia Matriz del Cantón Biblián, luego al traslado de sus restos mortales hacia el Cementerio General del Barrio de San Antonio para su cristiana sepultura. Sus familiares expresan su amable gratitud por acompañarnos en este acto de piedad humana. Biblián, septiembre del 2026. Ha dejado de existir quien en vida se llamó la Señora María Rosa de Jesús.

Oración. La bondad de tu corazón te hizo querer a cuantos te conocieron. Su nombre será recordado por todos tus seres queridos. Nota de condolencia. La coordinación pastoral y la directiva del barrio jurídico de San Antonio, consternados ante el sensible fallecimiento de quien en vida se llamó la señora María Rosa de Jesús Shinin Sanango, que de Dios goce, expresan su más sentida nota de pesar a todos sus familiares, de manera en especial a su esposo Manuel Antonio Quintuña Lazo, a sus hijos segundo Manuel Antonio, María Filomena, María Nube y Rosa Elvira Quintuña Shinin, a su hermana María Natividad Shinin Sanango, apreciados moradores del barrio. Que Dios con su infinita misericordia les dé la resignación a sus adoloridos corazones. Biblián, septiembre del 2026. Atentamente la directiva.

Oración. Te escribimos, madrina querida, al partir infinitamente de nuestras vidas. Pasarán las horas, los días, los años y no podremos olvidarte. No logramos entender tu ausencia. Partiste presurosa llevando en tus valijas azucenas, llantos, dolor, tristeza. Hoy y por siempre nuestro grito ahogado, no te vayas, madrina querida. Nota de condolencia. Su ahijado Manuel Espíritu Dumán Quintuña, su esposa Narcisa González, desde los Estados Unidos sus sobrinos Manuel y Pedro Dumán, consternados ante el sensible fallecimiento de quien en vida se llamó la señora María Rosa de Jesús Shinin Sanango, que de Dios goce. Expresa su más sentida nota de pesar a todos los familiares, de manera en especial a su esposo Antonio Quintuña, a sus hijos segundo Filomena Nube y Rosa Quintuña Shinin. Que Dios con su infinita misericordia les dé la resignación a sus adoloridos corazones. Biblián, septiembre del 2020.

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Estamos en la 1:28 p.m, amigas, amigos oyentes. Estamos con ustedes en este día de su cumpleaños, en el día del festejo del Happy Birthday to You, para todos nuestros amigos oyentes en Radio El Rocío, con el programa Una Vuelta Más al Sol. Deseándole que Papito Dios se le dé muchos años más de vida para la felicidad de todos los seres queridos. En el lugar que se encuentre, hoy estamos en 30. Hoy estamos finalizando ya prácticamente el mes de septiembre. Agradecemos bastante vuestra sintonía.

1:42, la programación a través de la Radio El Rocío. Una vuelta más al sol en este grandioso día, 30 de septiembre. Para todos quienes el día de hoy están de cumpleaños, están de Happy Birthday, deseándole todo lo mejor en el lugar que se encuentre. Gracias a los amigos en Estados Unidos, en Nueva York, estamos con la sintonía total. Como que se nos vienen algunos chubascos, algunos páramos acá, por nuestra tierra, por nuestro querido Cantón Verde del Austro, como es Biblián. Ya se nos viene algunos páramos aislados, algunos chubascos aislados, según la INAMI. Según la INAMI, en este momento acá en nuestro medio, sí, ya va cambiando totalmente la atmósfera, va cambiando totalmente ya el tiempo, la INAMI. Vamos a ver qué nos dice por este momento acá en el Cantón Biblián. Sí, estábamos con mucha calor acá en el Cantón Biblián, estábamos alcanzando prácticamente ya los 22 a 23 grados de temperatura, pero en este momento ya estamos. Hay probabilidad de un 100%, amigos oyentes, de lluvias hoy por la tarde. Se irán un poco más intensificando algunas lluvias acá en el Cantón Biblián, acá en la provincia del Cañar. Y la radiación está extremadamente alto, el viento también está a 14 kilómetros por hora. De lo que podemos seguir observando, amigas y amigos, que se nos vengan las lluvias. 1:43.

0: Radio El Rocío, en los 1370 kHz en amplitud modulada, le informa la hora. 14 horas, 1 minuto.
1: Oración. Señor Dios, dueño de la vida y de la muerte, hoy elevo mi corazón hacia ti con dolor, pero también con esperanza. Te agradezco por la vida de mi madre, por su amor incondicional, por sus manos que me cuidaron, por sus desvelos y por cada enseñanza que sembró en mi camino. Te pido que la recibas en tu gloria y le des el descanso.

A mí y a mi familia, concédenos la fortaleza y el consuelo necesario para superar esta ausencia. Transforma nuestra tristeza en gratitud por haberla tenido. Haz que su recuerdo viva siempre en nuestros corazones como una bendición. Mantén nuestra esperanza firme en el día en que nos volveremos a reunir en tu presencia. Amén. Invitación fúnebre. Descansó en la paz del Creador, quien en vida se llamó la Señora María Rosa de Jesús Shinin Sanango, que en paz descanse. Su esposo Manuel Antonio Quintuña Lazo. Sus hijos segundo Manuel Antonio, Luis Ángel fallecido, Filomena Nube y Rosa Elvira Quintuña Shinin. Sus hijos políticos Patricia Tenesaca, Rosa Naranjo, Antonio Ceballos y Gustavo Ceballos. Sus padres Manuel Jesús Shinin y Natividad Sanango fallecidos. Sus padres políticos Ramón Quintuña y Natividad Lazo fallecidos. Sus hermanos Natividad y Francisco Shinin Sanango fallecido. Los hermanos políticos Manuel Jesús Mora, Rafaela, Josefina y Mercedes Quintuña Lazo. Segundo Matías Shinin, Miguel Shinin y Gabriel Lema. Rosa Guamán fallecida, Filomena Quintuña fallecida, Natividad Quintuña fallecida, María Cruz Quintuña fallecida, Pedro Dumán fallecido, José Tenesaca fallecido, sus nietos Quintuña Tenesaca, Quintuña Tenesaca, Quintuña Naranjo, Ceballos Quintuña, Ceballos Quintuña, Narváez Quintuña y González Quintuña. Su bisnieto Quintuña Ponce. Sobrinos, sobrinos políticos, primos, primos políticos y demás familiares cumplen con el penoso deber de comunicar su sensible fallecimiento, acaecido el día lunes 21 de septiembre del 2026 en los Estados Unidos. A la vez participan a los familiares, amigos y conocidos a la velación de sus restos mortales en el Salón Auditorio de la Radio El Rocío, ubicado en la Mariscal Sucre 202 Itarqui, desde el día de hoy, miércoles 30 de septiembre del presente año. A la Santa Misa, que por el eterno descanso de su alma se oficiará el Rocío, ubicado en la Mariscal Sucre 202 Itarqui, desde el día de hoy, miércoles 30 de septiembre del presente año. A la

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1: Radio El Rocío, en los 1370 kHz, en amplitud modulada, le informa la hora. 14 horas, 16 minutos.

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2: Radio El Rocío, en los 1370 kHz en amplitud modulada, le informa la hora. 14 horas, 34 minutos.
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6: Oración. El tiempo no borrará su presencia mientras existan recuerdos gratos. Lágrimas con sabor de alegría, sonrisas en historias amargas y momentos felices compartidos. Querida hija, hermana y madre, tu recuerdo no muere mientras nuestros corazones te recuerdan y te lloran. Aunque pase el tiempo, tu imagen la llevaremos en el corazón por el amor que sembraste.

primer mes del sensible fallecimiento de quien en vida se llamó la señora Berta Marlene Campoverde Bravo, que en paz descanse. Sus padres Luis Campoverde y Lastenia Bravo, su hija Michelle Morejón Campoverde, sus hermanos Vicente, Lucía fallecida, Nelly, Lourdes, Clotilde, Hugo, Genaro y Noemí Campoverde Bravo. Sus hermanos políticos Giovanni Ávila, Ángel Ochoa, Diana Saula y Nancy Flores. Sus sobrinos Dylan, Milan, Sheila, Gael, Guía, Diana, Ronnie, Joel, Benny, Dana, Edinson y Eric. Su abuelita, tíos, primos y demás familiares, expresamos nuestro más sincero agradecimiento a todos quienes nos acompañaron en los duros momentos de dolor. A las familias y amistades de Ayapamba, Playa de Fátima, San José de Mangán, Churuguso, Jabaspamba, Cachigaluay, Verde Loma, Salto Alto, San Pedro, San Luis de Mangán, Cuitún, La Ponderosa, Señor de la Misericordia, Papaloma, La Vaquería, San Luis Bajo, a las parroquias de Cojitambo, Jerusalén, Nazón, Turupamba, Guapán, a las ciudades de Biblián, Azogues, Cuenca, Guayaquil, en los Estados Unidos, a las familias que residen en Filadelfia, Queens, New Jersey, Bellevue, en Newark, Connecticut, Manhattan, Astoria, Massachusetts, Pensilvania, Elizabeth y Bronx. Todos quienes nos manifestaron su amistad y solidaridad mediante notas de condolencia, tarjetas de pésame, ofrendas florales, llamadas telefónicas locales, nacionales e internacionales, mensajes de texto, visitas personales hasta el domicilio, publicaciones a través de las redes sociales y a todas aquellas muestras de bondad y de amistad que Dios os pague. A la vez nos permitimos en invitar a los familiares, amigos y conocidos a la Santa Misa que por el eterno descanso de su alma se oficiaría el día viernes 2 de octubre a las 16 horas 4 de la tarde en la Iglesia Matriz de Biblián. La familia expresa su sincero agradecimiento por acompañarnos en estos

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2: Radio El Rocío, en los 1370 kHz, en amplitud modulada, le informa la hora. 14 horas, 46 minutos.
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1: Radio El Rocío en los 1370 kHz en amplitud modulada le informa la hora. 15 horas, 0 minutos.
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4: Oración. El tiempo no borrará su presencia mientras existan recuerdos gratos. Lágrimas con sabor de alegría, sonrisas en historias amargas y momentos felices compartidos. Querida hija, hermana y madre, tu recuerdo no muere mientras nuestros corazones te recuerdan y te lloran. Aunque pase el tiempo, tu imagen la llevaremos en el corazón por el amor que sembraste.

fallecimiento de quien en vida se llamó la señora Berta Marlene Campoverde Bravo, que en paz descanse. Sus padres Luis Campoverde y Lastenia Bravo, su hija Michelle Morejón Campoverde, sus hermanos Vicente, Lucía fallecida, Nelly, Lourdes, Clotilde, Hugo, Genaro y Noemí Campoverde Bravo. Sus hermanos políticos Giovanni Ávila, Ángel Ochoa, Diana Saula y Nancy Flores. Sus sobrinos Dylan, Milan, Sheila, Gael, Guía, Diana, Ronnie, Joel, Benny, Dana, Edinson y Eric. Su abuelita, tíos, primos y demás familiares, expresamos nuestro más sincero agradecimiento a todos quienes nos acompañaron en los duros momentos de dolor. A las familias y amistades de Ayapamba, Playa de Fátima, San José de Mangán, Churuguso, Jabaspamba, Cachigaluay, Verde Loma, Salto Alto, San Pedro, San Luis de Mangán, Cuitún, La Ponderosa, Señor de la Misericordia, Papaloma, La Vaquería, San Luis Bajo, a las parroquias de Cojitambo, Jerusalén, Nazón, Turupamba, Guapán, a las ciudades de Biblián, Azogues, Cuenca, Guayaquil, en los Estados Unidos, a las familias que residen en Filadelfia, Queens, New Jersey, Bellevue, en Newark, Connecticut, Manhattan, Astoria, Massachusetts, Pensilvania, Elizabeth y Bronx. Todos quienes nos manifestaron su amistad y solidaridad mediante notas de condolencia, tarjetas de pésame, ofrendas florales, llamadas telefónicas locales, nacionales e internacionales, mensajes de texto, visitas personales hasta el domicilio, publicaciones a través de las redes sociales y a todas aquellas muestras de bondad y de amistad que Dios os pague. A la vez nos permitimos en invitar a los familiares, amigos y conocidos a la Santa Misa que por el eterno descanso de su alma se oficiaría el día viernes 2 de octubre a las 16 horas 4 de la tarde en la Iglesia Matriz de Biblián. La familia expresa su sincero agradecimiento por acompañarnos en estos duros momentos. Biblián, septiembre del 2020.

Oración. Señor Dios, dueño de la vida y de la muerte, hoy elevo mi corazón hacia ti con dolor, pero también con esperanza. Te agradezco por la vida de mi madre, por su amor incondicional, por sus manos que me cuidaron, por sus desvelos y por cada enseñanza que sembró en mi camino. Te pido que la recibas en tu gloria y le des el descanso.

Siempre en nuestros corazones como una bendición. Mantén nuestra esperanza firme en el día en que nos volveremos a reunir en tu presencia. Amén. Invitación fúnebre. Descansó en la paz del Creador, quien en vida se llamó la Señora María Rosa de Jesús Shinin Sanango, que en paz descanse. Su esposo Manuel Antonio Quintuña Lazo, sus hijos segundo Manuel Antonio, Luis Ángel fallecido, Filomena, Nube y Rosa Elvira Quintuña Shinin. Sus hijos políticos Manuel Antonio Quintuña Lazo, sus hijos segundo Manuel Antonio, Luis Ángel fallecido, Filomena, Nube y Rosa.

Lema, Rosa Guamán fallecida, Filomena Quintuña fallecida, Natividad Quintuña fallecida, María Cruz Quintuña fallecida, Pedro Dumán fallecido, José Tenesaca fallecido, sus nietos Quintuña Tenesaca, Quintuña Tenesaca, Quintuña Naranjo, Ceballos Quintuña, Ceballos Quintuña, Narváez Quintuña y González Quintuña. Su bisnieto Quintuña Ponce. Sobrinos, sobrinos políticos, primos, primos políticos y demás familiares cumplen con el penoso deber de comunicar su sensible fallecimiento, acaecido el día lunes 21 de septiembre del 2026 en los Estados Unidos. A la vez participan a los familiares, amigos y conocidos a la velación de sus restos mortales en el Salón Auditorio de la Radio El Rocío, ubicado en la Mariscal Sucre 202 Itarqui, desde el día de hoy, miércoles 30 de septiembre del presente año. A la Santa Misa que por el eterno descanso de su alma se oficiará el día viernes 2 de octubre a partir de las 14 horas 2 en la tarde en la Iglesia Matriz del Cantón Biblián, luego al traslado de sus restos mortales hacia el Cementerio General del barrio de San Antonio para su cristiana sepultura. Sus familiares expresan su amable gratitud por acompañarnos en este acto de piedad humana. Biblián, septiembre del 2026. Ha dejado de existir quien en vida se llamó la señora María Rosa de Jesús.

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María Teresa Gualán fallecida, sus hijos Davian, Ruth fallecida, Ana, Diana y Steven Tenesaca Gualán, consternados ante

0: expresan su malsentida nota de pesar a todos sus familiares, de manera en especial a su esposo Antonio Quintuña, a sus hijos Segundo, Luis fallecido, Filomena Nube y Rosa Quintuña Chinín, y a cada uno de los hijos políticos. Que Dios con su infinita misericordia les dé la resignación a sus adoloridos corazones. Estados Unidos, septiembre del 2026.
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1: Radio El Rocío en los 1370 kHz en amplitud modulada le informa la hora. 15 horas, 17 minutos.
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2: Radio El Rocío, en los 1370 kHz en amplitud modulada, le informa la hora. 15 horas, 31 minutos.
3: Oración. El tiempo no borrará su presencia mientras existan recuerdos gratos. Lágrimas con sabor de alegría, sonrisas en historias amargas y momentos felices compartidos. Querida hija, hermana y madre, tu recuerdo no muere mientras nuestros corazones te recuerdan y te lloran. Aunque pase el tiempo, tu imagen la llevaremos en el corazón por el amor que sembraste en nuestra familia. Agradecimiento e invitación a misa de honras. Al recordar con profundo dolor y tristeza el primer mes del sensible fallecimiento de quien en vida se llamó la señora Berta Marlene Campoverde Bravo, que en paz descanse. Sus padres Luis Campoverde y Lastenia Bravo, su hija Michelle Morejón Campoverde, sus hermanos Vicente, Lucía fallecida, Nelly, Lourdes, Clotilde, Hugo, Genaro y Noemí Campoverde Bravo. Sus hermanos políticos Giovanni Ávila, Ángel Ochoa, Diana Saula y Nancy Flores. Sus sobrinos Dylan, Milan, Sheila, Gael, Guía, Diana, Ronnie, Joel, Benny, Dana, Edinson y Eric. Su abuelita, tíos, primos y demás familiares, expresamos nuestro más sincero agradecimiento a todos quienes nos acompañaron en los duros momentos de dolor. A las familias y amistades de Ayapamba, Playa de Fátima, San José de Mangán, Churuguso, Jabaspamba, Cachigaluay, Verde Loma, Salto Alto, San Pedro, San Luis de Mangán, Cuitún, La Ponderosa, Señor de la Misericordia, Papaloma, La Vaquería, San Luis Bajo, a las parroquias de Cojitambo, Jerusalén, Nazón, Turupamba, Guapán, a las ciudades de Biblián, Azogues, Cuenca, Guayaquil, en los Estados Unidos, a las familias que residen en Filadelfia, Queens, New Jersey, Bellevue, en Newark, Connecticut, Manhattan, Astoria, Massachusetts, Pensilvania, Elizabeth y Bronx. Todos quienes nos manifestaron su amistad y solidaridad mediante notas de condolencia, tarjetas de pésame, ofrendas florales, llamadas telefónicas locales, nacionales e internacionales, mensajes de texto, visitas personales hasta el domicilio, publicaciones a través de las redes sociales y a todas aquellas muestras de bondad y de amistad que Dios os pague. A la vez nos permitimos en invitar a los familiares, amigos y conocidos a la Santa Misa que por el eterno descanso de su alma se oficiaría el día viernes 2 de octubre a las 16 horas 4 de la tarde en la Iglesia Matriz de Biblián. La familia expresa su sincero agradecimiento.

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1: Radio El Rocío, en los 1370 kHz en amplitud modulada, le informa la hora. 15 horas, 47 minutos.
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2: Radio El Rocío en los 1370 kHz en amplitud modulada le informa la hora. 16 horas, 3 minutos.
3: Mijitos, vamos a una pausa comercial. Así sea.
4: Oración. Señor Dios, dueño de la vida.

Te agradezco por la vida de mi madre, por su amor incondicional, por sus manos que me cuidaron, por sus desvelos y por cada enseñanza que sembró.

A mí y a mi familia, concédenos la fortaleza y el consuelo necesario para superar esta ausencia. Transforma nuestra tristeza en gratitud por la haberla tenido. Haz que su recuerdo viva siempre en nuestros corazones como una bendición. Mantén nuestra esperanza firme en el día en que nos volveremos a reunir en tu presencia. Amén. Invitación fúnebre. Descansó en la paz del Creador, quien en vida se llamó la Señora María Rosa de Jesús Shinin Sanango, que en paz descanse. Su esposo Manuel Antonio Quintuña Lazo. Sus hijos segundo Manuel Antonio, Luis Ángel fallecido, Filomena Nube y Rosa Elvira Quintuña Shinin. Sus hijos políticos Patricia Tenesaca, Rosa Naranjo, Antonio Ceballos y Gustavo Ceballos. Sus padres Manuel Jesús Shinin y Natividad Sanango fallecidos. Sus padres políticos Ramón Quintuña y Natividad Lazo fallecidos. Sus hermanos Natividad y Francisco Shinin Sanango fallecido. Los hermanos políticos Manuel Jesús Mora, Rafaela, Josefina y Mercedes Quintuña Lazo. Segundo Matías Shinin, Miguel Shinin y Gabriel Ema. Rosa Guamán fallecida, Filomena Quintuña fallecida, Natividad Quintuña fallecida, María Cruz Quintuña fallecida, Pedro Dumán fallecido, José Tenesaca fallecido, sus nietos Quintuña Tenesaca, Quintuña Tenesaca, Quintuña Naranjo, Ceballos Quintuña, Ceballos Quintuña, Narváez Quintuña y González Quintuña. Su bisnieto Quintuña Ponce. Sobrinos, sobrinos políticos, primos, primos políticos y demás familiares cumplen con el penoso deber de comunicar su sensible fallecimiento, acaecido el día lunes 21 de septiembre del 2026 en los Estados Unidos. A la vez participan a los familiares, amigos y conocidos a la velación de sus restos mortales en el Salón Auditorio de la Radio El Rocío, ubicado en la Marina 1026 en los Estados Unidos. A la vez participan a los familiares, amigos y conocidos a la velación de sus restos mortales.

Sus familiares expresan su amable gratitud por acompañarnos en este acto de piedad humana. Diblian, septiembre del 2026. Ha dejado de existir quien en vida se llamó la señora María Rosa de Jesús.

partir infinitamente de nuestras vidas. Pasarán las horas, los días, los años y no podremos olvidarte. No logramos entender tu ausencia. Partiste presurosa llevando en tus valijas azucenas, llantos, dolor, tristeza. Hoy y por siempre nuestro grito ahogado: no te vayas, madrina querida. Nota de condolencia. Su ahijado Manuel Espíritu Dumán Quintuña, su esposa Narcisa González, desde los Estados Unidos sus sobrinos Manuel y Pedro Dumán, consternados ante el sensible fallecimiento de quien en vida se llamó la señora María Rosa de Jesús Chinín Sanango, que de Dios goce. Expresa su más sentida nota de pesar a todos los familiares, de manera en especial a su esposo Antonio Quintuña, a sus hijos segundo Filomena Nube y Rosa Quintuña Chinín. Que Dios con su infinita misericordia les dé la resignación a sus adoloridos corazones.

canción. Un día despertamos sonrientes sin saber que sería el último en verte. Hoy, cuando ya no estás con nosotros, nos queda el consuelo de lo maravillosa que fuiste. Nota de condolencia. Desde los Estados Unidos, sus sobrinos, Segundo Tenesaca, María Teresa Gualán fallecida, sus hijos, Davián, Ruth fallecida, Ana, Diana y Steven Tenesaca Gualán, consternados ante el señor.

expresan su malsentida nota de pesar a todos sus familiares, de manera en especial a su esposo Antonio Quintuña, a sus hijos Segundo, Luis fallecido, Filomena Nube y Rosa Quintuña Chinín, y a cada uno de los hijos políticos. Que Dios con su infinita misericordia les dé la resignación a sus adolescentes.

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0: Dejan en asilos.
1: Se los quitan de encima.
0: Son un estorbo en sus casas.
1: Hay que darles de comer. Hay que vestirlos, bañarlos.
2: Y yo no te daba de comer, hijo. Y te vestía. Y te bañaba cuando eras chiquito.
0: Sin nada que hacer para sentirse útiles. Sin nadie con quien recordar la vida. Sin el cariño de su familia, abuelos y abuelas se despiden de este mundo sin entender qué hicieron mal para recibir tanta ingratitud.
3: Termino pausa comercial, hijitos. Así sea.
4: Y vuelve otra vez la sabrosura del Nene de los

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1: Radio El Rocío, en los 1370 kHz en amplitud modulada, le informa la hora. 16 horas, 18 minutos.
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0: Radio El Rocío, en los 1370 kHz en amplitud modulada, le informa la hora. 16 horas, 32 minutos.
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1: Radio El Rocío, en los 1370 kilohertz, en amplitud modulada, le informa la hora. 16 horas, 48 minutos. 1370 kilohertz, en amplitud modulada,
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1: Radio El Rocío, en los 1370 kHz en amplitud modulada, le informa la hora. 17 horas, 0 minutos.
2: Oración. Señor Dios, dueño de la vida y de la muerte, hoy elevo mi corazón hacia ti con dolor, pero también con esperanza. Te agradezco por la vida de mi madre, por su amor incondicional, por sus manos que me cuidaron, por sus desvelos y por cada enseñanza que sembró en mi camino. Te pido que la recibas en tu gloria y le des el descanso eterno.

a mí y a mi familia. Concédenos la fortaleza y el consuelo necesario para superar esta ausencia. Transforma nuestra tristeza en gratitud por haberla tenido. Haz que su recuerdo viva siempre en nuestros corazones como una bendición. Mantén nuestra esperanza firme en el día en que nos volveremos a reunir en tu presencia. Amén. Invitación fúnebre. Descansó en la paz del Creador, quien en vida se llamó la Señora María Rosa de Jesús Shinin Sanango, que en paz descanse. Su esposo Manuel Antonio Quintuña Lazo. Sus hijos segundo Manuel Antonio, Luis Ángel fallecido, Filomena Nube y Rosa Elvira Quintuña Shinin. Sus hijos políticos Patricia Tenesaca, Rosa Naranjo, Antonio Ceballos y Gustavo Ceballos. Sus padres Manuel Jesús Shinin y Natividad Sanango fallecidos. Sus padres políticos Ramón Quintuña y Natividad Lazo fallecidos. Sus hermanos Natividad y Francisco Shinin Sanango fallecido. Los hermanos políticos Manuel Jesús Mora, Rafaela, Josefina y Mercedes Quintuña Lazo. Segundo Matías Shinin, Miguel Shinin y Gabriel Lema. Rosa Guamán fallecida, Filomena Quintuña fallecida, Natividad Quintuña fallecida, María Cruz Quintuña fallecida, Pedro Dumán fallecido, José Tenesaca fallecido, sus nietos Quintuña Tenesaca, Quintuña Tenesaca, Quintuña Naranjo, Ceballos Quintuña, Ceballos Quintuña, Narváez Quintuña y González Quintuña. Su bisnieto Quintuña Ponce. Sobrinos, sobrinos políticos, primos, primos políticos y demás familiares cumplen con el penoso deber de comunicar su sensible fallecimiento, acaecido el día lunes 21 de septiembre del 2026 en los Estados Unidos. A la vez participan a los familiares, amigos y conocidos a la velación de sus restos mortales en el Salón Auditorio de la Radio El Rocío, ubicado en la Mariscal Sucre 202 Itarqui, desde el día de hoy, miércoles 30 de septiembre del presente año. A la Santa Misa, que por el eterno descanso de su alma se oficiará el día viernes 2 de octubre a partir de las 14 horas 12 en la tarde en la Iglesia Matriz del Cantón Biblián, luego al traslado de sus restos mortales hacia el Cementerio General del Barrio de San Antonio para su cristiana sepultura. Sus familiares expresan su amable gratitud por acompañarnos en este acto de piedad humana. Biblián, septiembre del 2026. Ha dejado de existir quien en vida se llamó la Señora María Rosa de Jesús.

oración. La bondad de tu corazón te hizo querer a cuantos te conocieron. Su nombre será recordado por todos tus seres queridos. Nota de condolencia. La coordinación pastoral y la directiva del barrio jurídico de San Antonio, consternados ante el sensible fallecimiento de quien en vida se llamó la señora María Rosa de Jesús Shinin Sanango, que de Dios goce, expresan su más sentida nota de pesar a todos sus familiares, de manera en especial a su esposo Manuel Antonio Quintuña Lazo, a sus hijos segundo Manuel Antonio, María Filomena, María Nube y Rosa Elvira Quintuña Shinin, a su hermana María Natividad Shinin Sanango, apreciados moradores del barrio, que Dios con su infinita misericordia les dé la resignación a sus adoloridos corazones. Biblia.

Al partir infinitamente de nuestras vidas, pasarán las horas, los días, los años y no podremos olvidarte. No logramos entender tu ausencia. Partiste presurosa llevando en tus valijas azucenas, llantos, dolor, tristeza. Hoy y por siempre nuestro grito ahogado, no te vayas, madrina querida. Nota de condolencia. Su ahijado Manuel Espíritu Dumán Quintuña, su esposa Narcisa González, desde los Estados Unidos sus sobrinos Manuel y Pedro Dumán, consternados ante el sensible fallecimiento de quien en vida se llamó la señora María Rosa de Jesús Chinín Sanango, que de Dios goce. Expresa su más sentida nota de pesar a todos los familiares, de manera en especial a su esposo Antonio Quintuña, a sus hijos segundo Filomena Nube y Rosa Quintuña Chinín. Que Dios con su infinita misericordia les dé la resignación a sus adoloridos corazones.

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1: Radio El Rocío en los 1370 kHz en amplitud modulada le informa la hora. 17 horas, 19 minutos.
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1: Radio El Rocío, en los 1370 kHz, en amplitud modulada, le informa la hora. 17 horas, 31 minutos.
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2: Radio El Rocío, en los 1370 kHz, en amplitud modulada, le informa la hora. 18 horas, 0 minutos.
3: Oración. Señor Dios, dueño de la vida y de la muerte, hoy elevo mi corazón hacia ti con dolor, pero también con esperanza. Te agradezco por la vida de mi madre, por su amor incondicional, por sus manos que me cuidaron, por sus desvelos y por cada enseñanza que sembró en mi camino. Te pido que la recibas en tu gloria y le des el descanso.

a mí y a mi familia. Concédenos la fortaleza y el consuelo necesario para superar esta ausencia. Transforma nuestra tristeza en gratitud por la haberla tenido. Haz que su recuerdo viva siempre en nuestros corazones como una bendición. Mantén nuestra esperanza firme en el día en que nos volveremos a reunir en tu presencia. Amén. Invitación fúnebre. Descansó en la paz del Creador, quien en vida se llamó la Señora María Rosa de Jesús Shinin Sanango, que en paz descanse. Su esposo Manuel Antonio Quintuña Lazo, sus hijos segundo Manuel Antonio, Luis Ángel fallecido, Filomena Nube y Rosa Elvira Quintuña Shinin. Sus hijos políticos Patricia Tenesaca, Rosa Naranjo, Antonio Ceballos y Gustavo Ceballos. Sus padres Manuel Jesús Shinin y Natividad Sanango fallecidos. Sus padres políticos Ramón Quintuña y Natividad Lazo fallecidos. Sus hermanos Natividad y Francisco Shinin Sanango fallecido. Los hermanos políticos Manuel Jesús Mora, Rafaela, Josefina y Mercedes Quintuña Lazo. Segundo Matías Shinin, Miguel Shinin y Gabriel Ema. Rosa Guamán fallecida, Filomena Quintuña fallecida, Natividad Quintuña fallecida, María Cruz Quintuña fallecida, Pedro Dumán fallecido, José Tenesaca fallecido, sus nietos Quintuña Tenesaca, Quintuña Tenesaca, Quintuña Naranjo, Ceballos Quintuña, Ceballos Quintuña, Narváez Quintuña y González Quintuña. Su bisnieto Quintuña Ponce. Sobrinos, sobrinos políticos, primos, primos políticos y demás familiares cumplen con el penoso deber de comunicar su sensible fallecimiento, acaecido el día lunes 21 de septiembre del 2026 en los Estados Unidos. A la vez participan a los familiares, amigos y conocidos a la velación de sus restos mortales en el Salón Auditorio de la Radio El Rocío, ubicado en la Mariscal Sucre 202 Itarqui, desde el día de hoy, miércoles 30 de septiembre del presente año. A la Santa Misa, que por el eterno descanso de su alma se oficiará el día viernes 2 de octubre a partir de las 14 horas 2 en la tarde en la Iglesia Matriz del Cantón Biblián, luego al traslado de sus restos mortales hacia el Cementerio General del barrio de San Antonio para su cristiana sepultura. Sus familiares expresan su amable gratitud por acompañarnos en este acto de piedad humana. Biblián, septiembre del 2026. Ha dejado de existir quien en vida se llamó la Señora María Rosa de Jesús Shinin

oración. La bondad de tu corazón te hizo querer a cuantos te conocieron. Su nombre será recordado por todos tus seres queridos. Nota de condolencia. La coordinación pastoral y la directiva del barrio jurídico de San Antonio, consternados ante el sensible fallecimiento de quien en vida se llamó la señora María Rosa de Jesús Shinin Sanango, que de Dios goce, expresan su más sentida nota de pesar a todos sus familiares, de manera en especial a su esposo Manuel Antonio Quintuña Lazo, a sus hijos segundo Manuel Antonio, María Filomena, María Nube y Rosa Elvira Quintuña Shinin, a su hermana María Natividad Shinin Sanango, apreciados moradores del barrio, que Dios con su infinita misericordia les dé la resignación a sus adoloridos corazones. Biblia.

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1: Radio El Rocío, en los 1370 kHz, en amplitud modulada, le informa la hora. 18 horas, 19 minutos.
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1: Radio El Rocío, en los 1370 kHz en amplitud modulada, le informa la hora. 18 horas, 30 minutos.

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1: Radio El Rocío, en los 1370 kHz en amplitud modulada, le informa la hora. 18 horas, 47 minutos.

0: 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Radio El Rocío, en los 1370 kHz en amplitud modulada, le informa la hora. 19 horas, 1 minuto.
1: Oración. Señor Dios, dueño de la vida y de la muerte, hoy elevo mi corazón hacia ti con dolor, pero también con esperanza. Te agradezco por la vida de mi madre, por su amor incondicional, por sus manos que me cuidaron, por sus desvelos y por cada enseñanza que sembró en mi camino. Te pido que la recibas en tu gloria y le des el descanso eterno. Llévala a tu morada santa, donde ya no hay sufrimiento, ni lágrimas ni dolor, sino luz y paz infinita. A mí y a mi familia, concédenos la fortaleza y el consuelo necesario para superar esta ausencia. Transforma nuestra tristeza en gratitud por haberla tenido. Haz que su recuerdo viva siempre en nuestros corazones como una bendición. Mantén nuestra esperanza firme en el día en que nos volveremos a reunir en tu presencia. Amén. Invitación fúnebre. Descansó en la paz del Creador, quien en vida se llamó la señora María Rosa de Jesús Shinin Sanango, que en paz descanse. Su esposo Manuel Antonio Quintuña Lazo. Sus hijos segundo Manuel Antonio, Luis Ángel fallecido, Filomena Nube y Rosa Elvira Quintuña Shinin. Sus hijos políticos Patricia Tenesaca, Rosa Naranjo, Antonio Ceballos y Gustavo Ceballos. Sus padres Manuel Jesús Shinin y Natividad Sanango fallecidos. Sus padres políticos Ramón Quintuña y Natividad Lazo fallecidos. Sus hermanos Natividad y Francisco Shinin Sanango fallecido. Los hermanos políticos Manuel Jesús Mora, Rafaela, Josefina y Mercedes Quintuña Lazo. Segundo Matías Shinin, Miguel Shinin y Gabriel Ema. Rosa Guamán fallecida, Filomena Quintuña fallecida, Natividad Quintuña fallecida, María Cruz Quintuña fallecida, Pedro Dumán fallecido, José Tenesaca fallecido, sus nietos Quintuña Tenesaca, Quintuña Tenesaca, Quintuña Naranjo, Ceballos Quintuña, Ceballos Quintuña, Narváez Quintuña y González Quintuña. Su bisnieto Quintuña Ponce. Sobrinos, sobrinos políticos, primos, primos políticos.